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1: Es la hora 21:02.
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1: Ahora, ¿cómo crecí? Mi niñez, muchos cuando hablan de la niñez de Leonardo Fabio o de la adolescencia de Leonardo Fabio le dan un sino trágico o dramático, cosa que no fue de ninguna manera. Nosotros venimos de una familia muy humilde, nosotros somos de extracción muy humilde, pero mi niñez tal vez sea lo más bello de toda mi vida, lo que yo más rescato de toda mi vida. Porque éramos dueños de nuestro tiempo, andábamos desnudos por el río con mis amigos, salíamos a robar los caballos que a veces dejaba en un descuido la municipalidad y los montábamos y salíamos. No, recuerdos bellísimos. Y cuando en las noches a veces no viene el sueño y uno lo busca como un mendigo, ¿no es cierto? Sobre todo cuando uno anda de gira, que vos necesitas dormir. Tal vez para no recordar a tu compañera que está lejos, tu niño, no extrañarlo. Yo recurro, en primer lugar, al niño que fui. Y recordándolo, recordando mis caminatas por el río, recordando a mis abuelos, yo logro el sueño y lo logro lindo.

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2: Es la hora 21, 26 minutos.
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1: Es la hora 21:45.
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0: Es la hora 22:32.
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2: Vamos a cantar todo junto. Gracias. Okay.
3: Vamos. Ahora lo vamos a cantar todos.
2: Todos juntos, por favor.

0: Es la hora 22:38.
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1: Es la hora 23:03.
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2: Es la hora 23, 18 minutos.
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1: Es la hora 23:34.
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1: Es la hora 03 minutos.
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0: Es la hora 0, 24 minutos.
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2: Es la hora, 1:05.
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1: Es la hora 1:22.
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0: Dos minutos.
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0: Es la hora 2:17 minutos.
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0: Es la hora 2:21.
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3: Es la hora 2:59 minutos.
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1: Es la hora 3:20 minutos.
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1: Es la hora 4 minutos.
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1: Es la hora 4:07 minutos.
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0: gracias. León Gieco.
1: Gieco.
2: Es la hora 4:15 minutos.
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2: Es la hora 4:59 minutos.
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1: Es la hora 5, 18 minutos.
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Luego hacemos La Bella. La Bestia le va a cantar un tema de su nuevo álbum también, junto con La Bestia. El tema se llama Juntos a la Paz.

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1: Es la hora 6:04.
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1: Es la hora 6:07.
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0: Es la hora 6:10.
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2: Es la hora 6:47 minutos.
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1: Es la hora 7:08.
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0: Es la hora 7:53 minutos.
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0: Es la hora 7:59 minutos.
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1: Es la hora 8:04.
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Panorama. Complicidad que avala esto. Por eso no encontrás este tema desplegado en los medios. Hoy apareció en Página 12, que también tiene sus intereses. Página 12, ¿por qué? Porque está muy cercano al kirchnerismo, porque es un diario que defiende esos intereses. Ahora, ¿y el resto qué hacemos? Porque esto es grave para cualquiera. Para cualquiera que crea en el libre juego de la República. Te está diciendo que un juez y un fiscal estuvieron operando y extorsionando para que testigos digan una cosa que no ocurrió. Si tu intención no es juzgar un delito de corrupción, sino incidir políticamente, necesitas determinadas cosas. Y por eso no filman las testimoniales. Y por eso no filmaron los alegatos de arrepentimiento. Y cuidado, porque este no fue el único. Hay una cantidad de empresarios que dijeron, me forzaron a decir tal cosa. Me obligaron a decir tal cosa. ¿Quiénes? Bonadío, que en paz descanse, y Stornelli, que no descanse en paz.

0: ¿cuándo arranca la corrupción estructural en Argentina?
1: Creo que empieza con dos fenómenos: las privatizaciones y una degradación del sistema federal de justicia. Ambas cosas. Y eso fue, dio lugar a grandes tentaciones que fueron apañadas por una justicia que provee impunidad. El problema de la Argentina no es que hay corrupción. En muchos países hay corrupción. En la Argentina hay corrupción e impunidad. Se va volviendo crónico. Porque además, purificar el sistema judicial es complicadísimo. Entonces, estamos medio condenados a tener un sistema judicial que va a seguir siendo así, salvo que venga algún presidente o algún equipo político heroico que decida prescindir de esa corrupción. Porque es muy tentador tener un juez corrupto si sos político. Porque el primer problema que tenés, te dicen, che, yo lo conozco al juez, vale tanto, y bueno, dale. Y me libero de este escándalo que estoy pasando que me hace perder las elecciones.
2: Buen día, extraños asuntos de nariz y garganta.

0: ¿Saben qué cosa me molesta terriblemente? No es solo que Milei haya quitado el subsidio a los discapacitados y a los niños con cáncer. O que hayan regalado el mar argentino a la cuarta flota de Estados Unidos. Todas estas cosas son ahorros y van a traer inversiones al país. Inversores como Peter Thiel, que se compró en Palermo una casa de 12 millones de dólares. Pará, pausame ahí. ¿Quién chota es Peter Thiel y por qué esto es mucho más grande de lo que vos y yo nos podemos imaginar? Prepárate tu mate porque esto es largo y esto es Política Eterna. Peter Thiel es el cofundador de Palantir, que es la empresa que le vende el sistema de espionaje a la CIA y al FBI. Básicamente ellos construyen la tecnología que utiliza el gobierno para espiarnos. Peter Thiel se juntó con Santiago Caputo, que con esa cara de pilotudo que tiene, es el que coordina la CIA de Argentina. En esta reunión, Thiel le ofreció al gobierno una arquitectura tecnológica para vigilancia y control social. Pasado 22 de mayo, el gobierno sacó una plataforma de IA llamada Gemelo Digital Social. Detengan esta información. Gemelo Digital busca cruzar datos ciudadanos para simular escenarios políticos y así anticipar el impacto que estos tendrán. ¿Recuerdan que al principio del video les hablé de que entregamos el mar argentino? ¿Adivinen si tiene correlación con esto? Este acuerdo dice que de acá a los próximos 5 años los yanquis puedan realizar tareas de vigilancia y monitoreo en nuestro mar. Este acuerdo habilita transferencias tecnológicas, entrenamiento y la posibilidad de que marines brinden apoyo para neutralizar lo que ellos consideren amenazas marinas. Lo que hace mucho ruido de este acuerdo es que se confirmó horas después de que el Estado le quitara 46 millones de financiamiento a las Fuerzas Armadas Argentinas. Canceló la compra de helicópteros para las bases navales de Puerto Belgrano y se les quitó el presupuesto para pagar luz, gas, agua y comida. Entonces, analicemos el contexto general. Tenemos un desfinanciamiento de nuestras propias Fuerzas Armadas, a los yanquis metidos en el culo del país como nunca antes, y a un ñoño multimillonario de Silicon Valley tratando de instalar una IA de espionaje para que utilice la CIDE. Toda la pelotudez de la UASC en la cara y estos recortes crueles son simplemente una pantalla para distraer el foco de lo que realmente está pasando en el país. Están implementando inteligencias que controlan nuestros algoritmos, controlan qué es lo que consumimos y qué es lo que pensamos. Y así crear estrategias de comunicación política para que sigas votando gobiernos que entregan nuestro país y nuestra soberanía a países más fuertes. Y esas son las cosas que me molestan.
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Bueno, bueno, ¿qué tal? ¿Qué tal? Buen día, ¿cómo les va? Qué gusto saludarlos. Sean bienvenidos a esta hora de la radio. 19 minutos han pasado de la hora 8 en la Argentina. Algunos minutines tarde. Digo tarde porque es tarde para temprano. O es temprano para tarde. Algunos minuticos, algunos minutos tarde. Aquí instalados nuevamente en la gran ciudad, en el estudio mayor de AM1050 Radio Güemes. El dial que te invita a pensar. Y por supuesto conectados de manera directa y gracias a la operación técnica y de todo lo que tiene que ver con la producción allí en el volcán en San Luis, sitio donde estuvimos abrazándonos a ese corazón que es el volcán. Allí estamos conectados con FM 89.7, Radio Municipal de El Volcán.

La temperatura en San Luis es de 10 grados centígrados y una sensación térmica de 11 grados. Se prevé una máxima para hoy de 19 grados centígrados, mientras que para mañana, martes, 17 grados. Hoy es primero de junio. Empieza el mes 6 y empiezan a barajarse estas cuestiones vinculadas con qué va a pasar con la inflación, ¿no? Estos magos de la economía de la Argentina y del mundo, estos que juegan en las ligas, en la Premier League de la economía, caray, ¿eh? No le encuentran la vuelta, pero ni a gancho, como dicen los pibes, ¿eh? Es más, en la cara te dicen que está todo bien, que en meses vamos a ser Suiza. Y en estos menesteres anda el gobierno mostrando un camino raro, ¿no? Me pongo a pensar en lo siguiente. Mire, enseguida van a escuchar un informe de José Mayans, el senador Mayans, que habla de lo que ha crecido la deuda externa. Entonces uno se pone a pensar, en los últimos días creció 11.000 millones de dólares la deuda externa. Esta que empezó, recuerden, yo voy a hacer historia todos los santos días hasta que lo entiendas de una buenísima vez. Y no te digo a vos que escudriñás sobre la verdad y en algún modo lo que haces es tratar de debatir estas cuestiones con tu vecino, con el hombre de al lado, con el tipo del kiosco, con la señora del almacén, con la otra señora de la verdulería, con el tipo que te encontrás en la fila de la carnicería cuando vas cada dos meses a comprar carne, y esto ya es una ironía tonta, pero es una ironía al fin. Digo, para poder debatir, vos decís, bueno, si hacemos historia, cuando Cristina entrega el gobierno, lo entrega sin deudas. ¿Con algunos problemas? Sí. ¿Con varios problemas? Sí. ¿Con problemas a solucionar? Sí. ¿Con algunos quilombetes de corrupción? Sí. Pero no te lo entregó comprometido. Che, derechoso, a vos te hablo. Derechoso, a vos te digo, no te lo entregó comprometido el país. Aparece en el ser a la derecha que tiene la insana costumbre para la vida normal de los ciudadanos de un país, algo que le puede pasar a Colombia ahora, porque anda contando los votos, los sectores privados andan contando los votos a título de que el gobierno caiga otra vez en manos de la derecha. Van a hacer mierda a Colombia, así como lo hicieron con la Argentina. Pero sigo haciendo un pequeño recorrido con la historia y enseguida me meto con los títulos. Aguantame, ¿querés? Aguantame. Porque hay que contar esto. Hay que volver a contarlo. Hay que saber de qué se trata. ¿Por qué hoy, en los últimos meses, creció 11.000 millones la deuda externa? Y en serio, me voy a meter en esto. Voy a hacer un pequeño reconto histórico para después dar las noticias, lo que está pasando con la muerte de Agostín en Córdoba, con la caradurez de un fiscal que habló de un perro. Andan todos con este tema, parece. Quieren quedar bien con el presidente. Y el presidente está de la chaveta. ¿Y qué, vamos a estar todos así? Resístanse, carajo. Hagan esto. Bueno, sigo. Vino el gobierno de la derecha de Macri y cuando se le pudrió la cosa, porque dijo, canchero, ¿vieron cómo es Macri de canchero? Como dije, la inflación, ni lo tengo en cuenta. No lo resolvió nunca, ¿no? Con un ingrediente extra que nos embarcó en una deuda de 45.000 millones de dólares, ¿sí? De 45.000 millones de dólares, que en definitiva no sirvieron para hacer más hospitales de los que había hecho Cristina, no sirvieron para construir los 3.000 jardines de infantes que iba a... Nada, no sirvió para nada, se la patinaron, ¿sí? Se la jugaron al truco mientras iban en la bicicleta financiera, se la patinaron. Estos mismos personajes que hoy están acá diciéndonos que la Argentina va para mejor.
cómo va para mejor esta Argentina después de aquella deuda que, en definitiva, después del paso de Alberto, del cual no nos olvidamos, no nos hacemos los boludos y miramos para otro lado. Después del paso de Alberto por el gobierno, con todas las vicisitudes contra las que un sector importante de la sociedad en la que convivimos luchó, porque la pandemia no era verdad, porque era una mentira, porque con la inyección de la vacuna te ponían un chip cubano con algunos ingredientes iraníes, cosas de pelotudos. Bueno, en ese tránsito anduvo Alberto y la deuda también creció. Pero esta deuda que creció era la que originalmente tomó de manera ilegal, hasta para los estrados del Fondo Monetario Internacional, un tal Macri, con el objetivo de ganar las elecciones, que no las pudo ganar, ¿no? Y quiero venir desde allá hasta acá, porque después, en la aparición en escena nuevamente de los mismos personajes, Sturzenegger, Caputo, todos estos tipos que jugaban en primera, en cuanto a la economía, volvieron al ruedo. Pero volvieron. En el mismo momento en que aparecen estos personajes en escena, vos tenés que prender todas tus luces de alerta, que no las has prendido en su totalidad. Estoy hablando del ciudadano que anda por ahí tratando de encontrar justificaciones a este momento. Y digo, estamos en un momento crítico después de 2 años y medio de gobierno, en el cual la deuda, desde que empezó a gestionar Milei, su hermana, Caputo, Caputito, Sturzenegger, Adorni y demás, la deuda creció en 100.000 millones de dólares. Te lo va a contar enseguida Mayans, lo estoy diciendo yo con información, pero te lo va a contar enseguida alguien, un senador, que lo dice en el recinto del Congreso. Creció en 100.000 millones de dólares. Ahora, yo hago este análisis antes de meterme en los títulos. Sí, durante todo este tiempo, estos 2 años y medio, del gobierno de Milei, le sacaron quita a los jubilados. ¿Sí? ¿Sí o no? ¿Sí? Pulverizaron un montón de espacios del Estado y se sacaron un montón de gente de encima, los liquidaron, los dejaron en la calle. ¿Sí? Sí hicieron todo eso. Sí desfinanciaron los organismos de la salud, desde el Garrahan hasta el último hospitalito de la Quiaca, ¿sí? Con todo lo que esto significa. Y siempre digo lo mismo, ¿no? Han afectado los organismos de salud de todas las provincias de la Argentina, incluidas aquellas cuyo gobernador es uno de los alcahuetes que sigue haciendo que sus legisladores levanten la mano en el Congreso para seguir pulverizando la Argentina. Si le sacaron guita a los hospitales, le sacaron guita a la educación, le sacaron los remedios a los jubilados, le sacaron los remedios y las atenciones a los discapacitados, aumentaron todos los servicios, que siguen aumentando, enseguida te voy a contar detalles, porque hoy volvieron a subir los servicios, los de transporte, y también suben los servicios esenciales. Si hicieron todo eso, y tomaron más deuda, yo te voy a hacer la pregunta del millón a vos. Y no va dirigido esto, porque el mensaje para los adeptos a este lado popular es muy fácil llegarles, ¿sí? Pero cuando se trata del otro, el que anda con dudas y el que anda intentando justificar este modelo porque los planeros y la madre en coche, lo que yo te pregunto, si hicieron todo esto, ¿no? Brum, toda esa guita que se le sacó a la sociedad argentina que se está cagando de hambre, ¿sí? Si hicieron todo eso y tomaron deuda, y la deuda externa creció 100.000 millones de dólares, yo te voy a hacer una pregunta a vos, ¿sí? Yo te voy a hacer una pregunta, y esta pregunta también se la traslado a quienes piensan en modo popular y que pueden con esta consigna debatir en cualquier espacio. Mirá que además Cristina está presa, mirá que además le sacaron la guita de los subsidios a los colectivos. Sigo, ¿eh? Ya viene la pregunta. Además de todo eso,
Las rutas lo comprobé yo. El sábado vine desde San Luis por la ruta 7 hasta Buenos Aires. Las rutas están hechas mierda. Están hechas pelotas. O sea, que, e inclusive, fíjate vos, este mensaje también es para la señora de 50, más o menos 40, 50 años, que me atendió, me cobró el peaje en una de las rutas que le dije. Le digo que estoy pagando el peaje en un estado de protesta, lo estoy pagando. ¿Sabes por qué? Porque la ruta por la que vine está hecha pelota y deberían poner a todos y cada uno de los votantes de Milei, le dije, a arreglar las rutas. Ya que votaron, arreglen las rutas, ¿sí? ¿Sabes lo que me contestó descaradamente? Tendría que mandar a los empleados de vialidad que se están rascando. ¿A dónde se están rascando si quedaron? Quedó un 30% de los empleos. Y vialidad está destruida, desfinanciada. ¿Con qué guita van a arreglar la ruta? ¡Dale! Esta pregunta es también para esta señora que me cobró el peaje, ¿sí? La pregunta es, si pasó todo lo que pasó y le sacaron toda la guita a la gente, le sacaron a las empresas, hicieron todo, desfinanciaron la educación. Ya lo dije, desfinanciaron la salud. Toda esa plata la trajeron para acá, ¿no? Y tomaron una deuda externa que ya supera los 100 mil millones de pesos desde allí, desde hace 2 años y medio hasta ahora. Se llevaron el oro también, se llevaron esto, se llevaron aquello. La gran pregunta, la pregunta del millón es,

Lo que yo pregunto, ¿sí? Lo que yo pregunto es, ¿dónde está esa plata? ¿Dónde imaginás que está esa plata? ¿Dónde está toda esa guita, presidente de los argentinos?

0: para esta sola.
1: 11.8 grados centígrados la temperatura aquí en la gran ciudad. 88% la humedad. La presión en hectopascales es de 1022. El viento está soplando apenitas a 4 kilómetros por hora del cuadrante sudeste. Hay una máxima prevista para el día de hoy de 15 grados. La mínima de 10 ya pasó. Mañana 15, mínima 10. El miércoles 17, 12 la mínima. La mañana se presenta con algún estado de neblina en algunos lugares. ¿Quién suscribe? Transitó el camino, vine desde Lomas de Zamora, digo bien. Caminando un poco o andando lo más rápido que se pudo, no se podía tan rápido porque había cierto estado de aglomeración de tránsito en la zona del Camino Negro antes de llegar al Puente de la Noria. Cuidado con eso, ¿sí? Tenía que ver un poco con la neblina y un poco con la galleta que se arma cuando vos venís desde la zona sur apuntándole al Puente de la Noria por el Camino Negro, ¿sí? Te encontrás con que se produce un ingreso agolpado en lo que es la terminal de ómnibus de Puente de la Noria. Entonces empiezan a ocupar los carriles, los colectivos, y los que venimos por la izquierda tratando de avanzar nos encontramos con esa galleta, ¿sí? Después estuvo bastante más piola y accesible por la 27 de febrero, la avenida que costea al Riachuelo por el lado de la capital, hasta llegar a la zona de Pompeya, ¿no? Ahí también hay otra galletita. Después, despacito y por las piedras, te arrimas a Parque Patricios. Y bueno, ya después se hace más fácil. Pero están los accesos complicaditos, ¿no?

En estos días se está activando una movida muy importante que tiene que ver con la posibilidad de darle comer a la gente que se está cayendo de hambre, que está en la calle, desesperada, ¿no? Porque me olvidé decir dentro del ámbito, o mejor dicho, dentro del reconto que hice en lo que fue pretendidamente editorial desde el arranque del programa, me olvidé mencionar los comedores, que fueron todos desfinanciados, ¿no? Arréglenselas. Tienen hambre, bueno, se las arreglen. Jamás este gobierno habló de la sociedad, de los pobres. No, olvídate. Y esto muestra claramente un odio ancestral, ¿no? Por parte del presidente y de su hermana. Bueno, el colmo de los desagradecidos se vivió en San Luis porque entraron a robar al negocio donde les daban de comer. Ocurrió en un local del barrio AT2 en Villa Mercedes. Está todo filmado y pese a la investigación que hicieron los comerciantes, la policía responde que no se puede hacer nada. ¿No se puede hacer nada? ¿Por qué no se puede hacer nada? ¿Cuál es la excusa para que no se pueda hacer nada? Porque dice que es gente que vive en la calle. Mirá, en el portal del Diario de la República dicen que miren el video. Cuántas cosas graves van sucediendo, ¿no? Me quiero meter rápidamente en el caso de Agostina porque es la noticia dolorosa del fin de semana. Porque hay una conmoción con tal situación. La nena de 14 años que fue encontrada muerta. Se esperan para este lunes los resultados de la autopsia de lo que ha sucedido con los últimos momentos de Agostina Vega. Mientras avanza la investigación por el femicidio, los estudios forenses y el informe de la autopsia se convirtieron en los ejes principales, ¿no? Nada más que encontrar. Los tiempos que vivimos de a la buena de Dios, viva la libertad, carajo, como dicen ellos, que se chorearon el carajo, pero bueno, también se chorearon la palabra libertad. Todos se robaron, ¿sí? Y siguen robando, ¿no? Pero digo, en este artilugio de viva la libertad pasan todas estas cosas. Cuando el ejercicio del control por parte del Estado empieza a flaquear, empiezan a aparecer este tipo de cosas, ¿no? Con respecto a la data del crimen, aunque se aguardan los documentos definitivos, el fiscal Garzón anticipó que el asesinato habría ocurrido durante la noche de la desaparición o en las primeras horas del domingo subsiguiente. Según se pudo reconstruir, los restos de Agostina fueron encontrados enterrados en distintos sectores del terreno, dispersos, ¿no? La tarea de remoción de tierra permitieron hallar manos y antebrazos, bueno, es dolorosísimo. Entonces, es para un noticiero de factor amarillo, ¿no? Lo vergonzoso son tienen, además del crimen en sí, que es tremendo, es dantesco, es hasta difícil de relatar en un portal de noticias. Las expresiones del fiscal que evidentemente no pudo, o el fiscal o el ministro de seguridad, no estuvieron rápidos porque había un partido de fútbol que nosotros nos encargamos de cubrir, estuvimos trabajando en eso. Pero los organismos de seguridad deben estar, además de para cuidar un partido de fútbol, otras cosas, ¿no? Y esto no va en desmedro del fútbol, estoy hablando de la acción policial y de la justicia. El fiscal alegremente dijo: bueno, tenemos que hacerle un monumento al perro que encontró, al perro. No, es de locos. Bueno, así anda este tema del escabroso

0: asesinato de una jovencita de 14 años.
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0: La semana anterior tuve la chance de charlar y mucho de política de San Luis y me encontré con algunas cuestiones que hacen pensar que definitivamente Poggi está como, ¿cómo decirlo?
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0: Como con ganas que termine su gestión lo más rápido posible, me parece, ¿no? Esta es la sensación. Mientras tanto firmó algunas licitaciones, el gobierno va a realizar una fuerte inversión en las maternidades, esta es una buena noticia. El gobernador firmó hoy los llamados a licitación para la compra de equipamiento de alta tecnología para complejos sanitarios en las ciudades de San Luis, Villa Mercedes y Guanacoslay, al espacio o situación aratal a la cual se han destinado 2.832 millones.

0: Uno de los títulos del Chorrillero dice: concentración en crisis, cómo entrenar la mente para evitar distracciones. Yo agregaría que una de las distracciones más importantes que ha tenido la sociedad en los últimos tiempos, porque también teníamos una charla a propósito en estos espacios de la política, de la tarea que hay que llevar adelante en cuanto a la salud mental de la gente. Fundamentalmente en estas cuestiones vinculadas con la empatía, con la solidaridad, con la imperiosa necesidad que hay que de seguir formando sociedades pequeñas que después se transformen unificadas con otras pequeñas sociedades en grandes sociedades. Cosa que para la sociedad argentina hoy es un padecimiento. Hay un grado de individualismo recalcitrante que hace que estemos como estamos, ¿no? No obstante ello, hay un sector, estoy hablando de determinados espacios de la sociedad, ¿no? Esto no la, a veces uno lo generaliza, pero sí habría que llevar adelante una tarea, porque si bien es cierto que aquellos que tienen como consigna en la vida la participación en las sociedades o en las pequeñas sociedades para ayudar a gente que lo está padeciendo, también hay un sector de la sociedad a la cual todo le chupa un huevo, esto está más que claro, ¿no? Y esta concentración en crisis debería tener un matiz muy importante, que es fundamentalmente el de pensar en que no caigamos en un castigo como el que estamos padeciendo, ¿no?
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0: Una más de San Luis: Villa Mercedes tendrá su primera feria mundialera. Convocan a emprendedores gastronómicos y productores a formar parte de ella.
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0: Doy vueltita para meterme en el destape web, ¿no? El ajuste, menos controles y más impunidad empresaria. El ajuste que desmantela la política laboral. Un informe advirtió que el ajuste en la Secretaría de Trabajo combina despidos, cierre de agencias territoriales, recortes presupuestarios y menor capacidad de fiscalización en un país donde 4 de 10 trabajadores no está registrado. Para lo cual Milei elige jueces antiobreros para un fuero que quiere disolver literalmente. Algo que olvidé manifestar en el arranque, porque hay un paro indeterminado en la línea C del subte. Menos mal que vine por el otro lado, porque si no tenía un quilombo bárbaro para pasar por Constitución, ¿no? Los que llegan en el tren Roca, que es una muy buena cantidad de obreros que vienen a trabajar a la capital. Bueno, ahí es donde te encontrás con, cuando normalmente te metes rápido en el subte y arrancás para los lados que vos tenés que ir, inclusive para ir aquellos que toman algún tren en Retiro. Bueno, olvídate, este es una locura. Porque ¿qué sucede acá? ¿Qué sucede con la normalidad de los colectivos? ¿Qué es lo que ha pasado con los colectivos? Fíjate cómo será de grave el desfinanciamiento y la quita de frecuencia. Esto es una cadena, ¿no? Es un hilo conductor. El gobierno te saca financiamiento, empezás a perder frecuencias como empresario de colectivo, tenés que sacar colectivo de frecuencia, no te alcanza la guita para el gasoil y para los choferes, etcétera, etcétera. Es una cadena interminable. ¿Cómo será de grave la situación laboral que si bien ha disminuido un 30% la cantidad de gente que sale a tomar colectivos y vos te morfás una cuadra o dos cuadras de cola, significa que lo que está cayendo de manera vertical es la frecuencia de los colectivos. De esa manera se va manifestando. Ni hablar de lo que debe estar pasando hoy con el requerimiento por parte de todos aquellos que no se pueden meter en el subte porque está de paro. Y así, así, y así.

Milei le está metiendo presión a, o se mete en la agenda del Congreso e impulsa un paquete de proyectos. Las últimas noticias de Javier Milei, presidente, tiene que ver con esto, ¿no? Desde el Ejecutivo ya le habrían solicitado de forma informal a sus diputados y senadores que no viajen a ver el estadio al equipo de Scaloni y Messi, sino que se queden para avanzar en dos proyectos de leyes que consideran fundamentales. En este contexto, la gestión libertaria sufre uno de los meses con mayor caída de imagen y apoyo de su gestión, según las últimas encuestas, ¿no? Pero tiene planeada una sesión para esta semana en el Senado que, le molesta mucho un pliego judicial. El PRO se desmarca, como lo ha hecho en los últimos tiempos, pero a la hora de levantar la mano, la levantan, ¿sí? Por otra parte, en diputados ya hay rechazos del peronismo y los bloques de centro para el Super Rigi y la ley del lobby. Todo esto en un contexto de avance intempestivo, y esto lo estoy diciendo yo, en momentos en que aparece en escena el Mundial, ¿no? La gente está embobada con el tema y, naturalmente, está embobada con el tema. No estoy jugando contra el fútbol, estoy jugando contra el momento social. O mejor dicho, estoy jugando a informar lo que va a pasar en el momento social. Digo por los elefantes que te pasan por las narices, ¿no?

0: Claramente el gobierno de Milei arranca una semana clave en medio de la peor caída de su imagen. El gobierno de Milei busca aprobar las leyes claves durante el Mundial, esto dice otro título. Seguimiento por parte del Destape muestra que el gobierno dará la prepaga Medicus a efectivos de la Gendarmería y Prefectura. ¿Qué es esto?
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0: El jefe de gabinete, Manuel Adorni, que todavía sobrevive a tanto, pero tanto escándalo. ¿Cómo lo hacen? ¿Cómo lo hacen? Pregunto.

El peronismo pidió informes sobre el gemelo digital. Es una violación a la confidencialidad. La diputada por Unión por la Patria, estábamos hablando de Kelly Olmos, anunció que presentó un pedido de informes al ejecutivo de Javier Milei para que se informe justamente de forma precisa y detallada sobre el gemelo digital social, herramienta anunciada desde el Ministerio de Capital Humano, este que lidera Sandra Petovelo, la barra brava que estuvo la otra vez en el Congreso alentando fuertemente con bombos y platillos la presencia del mencionado Manuel Adorni. La ingeniería digital argentina debe ser desarrollada sobre la base de un principio fuerte e inquebrantable de soberanía nacional y ciudadana, sostuvo Olmos, que firmó el texto junto a sus pares Pablo Jedlin y Claudia Palladino. Y cerró: solo de este modo es posible proteger la privacidad individual que este gobierno tanto dice que defiende, evitando el tratamiento ilícito de los datos personales, el desvío de finalidades y la violación de confidencialidad. El famoso gemelo digital social. ¿Sabés con qué está emparentado? Desde hace ya algunos meses vengo denunciando desde aquí la rareza de la presencia de un tal Peter Thiel, ¿sí?

0: juego con esta ironía, ¿sí? Estos dos personajes que yo los vi, en un video y en una foto, los vi muy alegres. Ya sé que alguno va a salir y va a decir, pero va a jugar la selección en el Mundial y vos estás boludeando con esto. No. Se trata de ideología también, ¿no? Nada más que encontrar su amor. Y es increíble. Bueno, sigo con la información deportiva. No me voy a meter en este brete, ¿sabes por qué? Porque algunos se ponen muy finitos con determinadas cosas y a otras no le dan bola. Bueno, yo le doy bola a todo. Te lo digo a vos. A vos te lo digo, ¿sí? A vos te lo digo. Hay cosas a las que le temo y hay otras a las que no, ¿sí? Yo le puedo temer a cosas de mi familia, pero a vos no. Insisto, Messi junto a Rodrigo de Paul arribó este domingo a la noche a la concentración albiceleste. Minutos antes se sumaron Martínez, el arquero, y Lisandro Martínez. Esto es a propósito, los nombres y simplemente los apellidos es a propósito. Lisandro Martínez goza de mi admiración. Más del Mundial 2026, con tres jugadores de fútbol argentino, Sebastián Becasese dio la lista de Ecuador para el Mundial 2026. Ahora está sola. Más información, esta vez con Brasil. Primer set para Brasil, se floreó frente a Panamá en su despedida en el Maracaná. Un poquito del fútbol local vamos a hablar, porque Jorge Almirón descartó renunciar en Rosario Central y disparó: las sensaciones de un poco de vergüenza. Porque Estudiantes le pegó un peludo en Córdoba y sigue adelante en la Copa Argentina. A Rosario Central, digo, ¿no? Vamos a dar detalles enseguida de este partido. Más del Mundial, digo, México oficializó sus convocados para el Mundial y Guillermo Ochoa alcanzará el récord de Messi y de Cristiano Ronaldo, ¿sí? Una del Grand Slam de París, digo, ¿no? El Roland Garros, el Garoto suelto en París, Joao Fonseca se metió en los cuartos de final, estamos hablando de un brasileño, ¿sí? Los cuartos de final, digo bien, de Roland Garros.
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0: Nos metemos en algunas noticias del deporte porque Lionel Messi llegó a Kansas City y se sumó a la selección argentina, el capitán, junto a Rodrigo De Paul, ambos amigos de Donald Trump. No, ¿por qué dije esto?
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0: Porque, ¿sabes por qué a veces

8:54 en toda la Argentina. Algunos elegidos por Bielsa, Uruguay confirmó su lista de convocados para el Mundial. La celeste del entrenador argentino publicó los 26 citados para el certamen.

0: poco de la jornada está aquí, te está mostrando a través del portal del gráfico, espacio al que consulto por esta historia que me une al gráfico desde que apenas sabía leer, ¿vio? A más de uno le debe pasar, el gráfico, la Goles. ¿Cuándo leíamos de verdad, no? Los directores técnicos argentinos más ganadores de la historia a lo largo de las décadas, diversos estrategas formados en el fútbol argentino han dejado una huella imborrable, tanto en el ámbito local como internacional, dice el portal. Y aparecen algunas figuras como la de Ramón Díaz en la primera portada, ¿no? ¿Cómo te extraño, Ramón? ¿Por qué será? También está Elinio Herrera, mirá vos. También está Marcelo Gallardo, también está Carlitos Bianchi. La Escuela de Directores Técnicos de Argentina es una de las más prestigiosas y laureadas del planeta. A lo largo de las décadas, diversos estrategas formados en el fútbol argentino han dejado una huella imborrable, tanto en el ámbito local como internacional. Se me movió la página, que tenganla quieta, che. Acumulando una impresionante cantidad de trofeos. Asimismo, sumó una estrella en el fútbol local al adjudicarse el torneo clausura del 2007. ¿Estamos hablando de quién? De Ramón Ángel Díaz. Mirá vos, escuchá esto. Escuchá, dirigente de River. A las 11 viene acá en Radio Güemes el más grande. Todos sabemos que a las 10 allí en Radio Volcán empieza Mañanas Increíbles, pero nosotros acá en la gran ciudad disfrutamos de este tema. Esto se los voy a leer a los muchachos del más grande, porque hoy voy a participar también del programa, ¿sí? Me invitaron, me dijeron, che, te pagamos un café y vení, yo por un café doy la vida, ¿sí? Bueno, en la cima de este selecto grupo, estamos hablando de los técnicos argentinos, se encuentra Ramón de las Mercedes Ángel Díaz. Si me escucha Ramón, me caga pedos. Quien consolidó su legado como el entrenador argentino con más títulos en la historia al alcanzar 17 consagraciones a lo largo de su exitosa carrera profesional. El histórico palmarés del Rioja no incluye un glorioso ciclo de 11 campeonatos con River. Asimismo, sumó una estrella en el fútbol local al adjudicarse el torneo clausura de 2007 con San Lorenzo. Mirá los cuervos, tienen que también hacerle una pequeña estatua al riojano, más famoso. Y además expandió sus fronteras ganadoras en el continente asiático, donde festejó en 6 oportunidades al mando del Al Hilal, este de Arabia Saudita. Su trayectoria ratifica una notable capacidad para armar planteles competitivos y campeones o diferentes, en diferentes culturas futbolísticas, ¿por qué no decirlo, no?
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0: En el segundo escalón se ubica nada más ni nada menos que Elinio Herrera, un auténtico emblema táctico de las décadas del 50 y del 60. Mirá lo que ganó Elinio Herrera. 16 títulos, los ganó todos allá. Atlético de Madrid 3, Barcelona 5, Roma 1 título e Inter 7 títulos. Mirá. ¿Quién es el tercero o los terceros? Carlos Bianchi, Marcelo Gallardo, mirá vos. En el cuarto lugar está Guillermo Stabile. Y así podríamos seguir, ¿no? El Turco Mohamed también está con 13 títulos. Muchos, pero muchos de ellos en México. Y un par de torneos o de copas ganadas con el Atlético Mineiro en Brasil. Gustavo Quinteros también asoma ahí, ¿no? Mirá vos. Mucho en Bolivia, mucho en Chile, algunos en la Argentina. Y en Ecuador también.

0: dar una vueltita así por la ronda de títulos. Enseguida vamos a hablar con Fabián Mántaras, periodista con todas las letras, pero además de meterse en un despliegue, en un ida y vuelta con quien suscribe. Además, hay que contar que es uno de los periodistas ex Telam. Cuando hablé de todo lo que recaudó de guita el gobierno actual de la Argentina, entre otros organismos destruidos, desfinanciados primero y destruidos después, pulverizados, arrasados por la motosierra de Milei, es Telam, ¿sí? La propuesta es un clic, un vuelta de página. Nos metemos en una pausa, enseguida retornamos. Son las 9 de la mañana en la Argentina.
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1: El mercado financiero digital mutó en una herramienta de endeudamiento masivo para las clases populares. La economista Mercedes D'Alessandro advirtió que hasta los organismos internacionales empiezan a encender las alarmas por las tasas astronómicas que ofrecen las billeteras virtuales.
2: Esa diferencia entre el plazo fijo o cualquier mecanismo o instrumento de ahorro y lo que te cobran por un crédito, se lo lleva a alguien. Y ese alguien es el sistema financiero, las fintech, los Marcos Galperines, viste que hoy además estuvo tuiteando y boqueando acerca del impuesto a las grandes fortunas. Nosotros queremos plantear varias cosas con el proyecto. Por un lado, una solución y un alivio para estas familias a partir de un esquema de refinanciamiento, quita de capital, baja de tasa, etcétera, acordar con los bancos, pero también marcar la corresponsabilidad del sistema financiero y fintech de este problema. Esto quiere decir que estamos impulsando un impuesto extraordinario a este sector que la levantó con pala y que es el sector que más viene ganando en todo este modelo económico. El Banco Nación acaba de sacar un esquema de rescate para su balance contable, no para las personas, pero bueno, un alivio para algunas personas seguramente. Bausili, el presidente del Banco Central, habló de este problema, lo habló Caputo, lo acaba de pedir el Fondo Monetario Internacional. Imagínate si no es un problemón que está hasta el Fondo Monetario Internacional diciéndote, che, ojo, que las fintech están haciendo un descalabro total, endeudando a la gente a tasas astronómicas.
1: El poder adquisitivo de nuestros mayores atraviesa su punto más bajo en décadas. La economista Delfina Rossi señaló que la jubilación mínima perdió casi un tercio de su valor real desde la asunción de Javier Milei, condenando a millones de argentinos a la indigencia. Esta caída sin piso, sumada a la trampa del endeudamiento con tasas usureras, configura una pinza de exclusión que el gobierno no solo permite, sino que parece haber diseñado como eje de su política de ajuste permanente.
3: Si uno mira la evolución de diciembre del 2023, cuando asume este gobierno, hasta hoy, de salarios y otras prestaciones, bueno, lo único que compuso su poder adquisitivo es la asignación universal por hijos. La compuso hasta marzo del 24 y después se estanca. Privados están mínimo 10% por abajo, y eso que te arrastran paritarias que pudieron recuperar poder adquisitivo. La jubilación mínima es el 68% de lo que era cuando llegó Javier Milei. Salario público nacional, la perforación de los asalariados del sector público de un 40% menos vienen ganando, ¿no? Desde nivel de deterioro de la vida cotidiana muy grande, y lo están sintiendo también las clases medias.
1: La privatización de Metrogas es la crónica de un despojo anunciado. Federico Basualdo recordó que YPF intervino oportunamente para rescatar a la empresa de una quiebra técnica, logrando sanearla y potenciar sus ingresos con inversión estatal. Hoy, bajo la lógica de la rematadora oficial, esa eficiencia pública se entrega a manos privadas en su mejor momento.
4: Bueno, ahora tiene como objetivo vender el 70% de las acciones de una compañía a la que entró YPF en 2013, una compañía que estaba en estado crítico cuando entró YPF, y bueno, hoy la están vendiendo con un incremento de la tarifa de distribución de más de 1.400% en estos últimos 3 años, o sea, en una posición patrimonial muy distinta a la que la rescató YPF, y efectivamente ya está muy avanzado el proceso. Los actores, los interesados, son los mismos que están participando en la enajenación de todos los activos del Estado que está llevando a cabo el gobierno de Milei.
5: Que está la gente de Neus, la familia Neus.
4: Está la familia Neus, es uno de los grupos que están participando del proceso para ofertar la compra. Está también Central Puerto, que es un grupo energético muy importante de la Argentina. Está Manzano, que ya tiene, está dentro de Metrogas, tiene el 9% de las acciones. Y bueno, también me llamó la atención que estaba Pierri, el grupo Pierri, y MSU, que también es otro de los grupos del sector energético que ha crecido fuerte en estos últimos 3 años.
5: ¿Pierri, tanto, el del Canal 26?
4: Sí, así que están en ese proceso. En el mes de junio se va a resolver. Marín dijo públicamente que YPF vendía las acciones de Profertil para generar ingresos para inversiones en vaca muerta, en un contexto que a las 2 semanas, 3 semanas de haberlo vendido, el barril estaba a $100 el precio internacional. En este caso, la excusa no se hizo pública, pero bueno, forma parte de este proceso de enajenación de activos.
1: El modelo económico libertario parece tener un destino claro: la primarización total y el abandono de nuestra industria nacional. Matías Culfas, ex ministro de Desarrollo Productivo, cuestionó el nuevo esquema de beneficios fiscales y regulatorios que el gobierno propone para captar grandes inversiones extranjeras durante las próximas 3 décadas.
6: Parecidas cosas al RIGI, pero con algunos agravantes, ¿no? Es decir, esto genera todavía más concesiones, no solamente en materia tributaria. Es un régimen de estabilidad, no solamente fiscal, sino también regulatorio, ¿no? Condiciones especiales para este tipo de inversiones por un lapso de 30 años, ¿no? En un mundo que está cambiando en periodos muy cortos, la verdad que proyectar a 30 años me parece una locura, dar un tipo de beneficios y de ventajas. Y fundamentalmente la carencia total de idea de modelo de país, esto es lo que más me preocupa, porque por supuesto cuando uno lee el título dice desarrollar las industrias emergentes. Yo como productivista, industrialista, estoy feliz con el concepto. Ahora, cuando uno mira, bueno, la letra chica y hacia dónde va, pensar que vos por una rebaja de impuestos vas a generar un ecosistema productor de semiconductores o de IA, es un disparate. O sea, ningún país desarrolló así este tipo de industria. Me parece que lo del super RIGI es una declaración de buenas intenciones que lo van a aprovechar muy pocos sectores y con un impacto bajísimo sobre la economía argentina y una hipoteca al futuro del país.
1: La confrontación entre la provincia y la Casa Rosada subió de tono ante el sistemático desguace de la salud pública. El gobernador Axel Kicillof denunció que el gobierno nacional convirtió la insensibilidad en una doctrina, dejando librado al paciente a su suerte si carece de recursos para pagar por su salud.
7: Es el modelo del descarte que están aplicando en el país con resultados terroríficos. De un lado están eso. Es un modelo que le dice al enfermo, jodete si no tenés plata. Que le dice al que está sufriendo, jodete, fracasaste. Que le dice a los jubilados, si no les alcanza, jódanse. A los discapacitados, a las personas con discapacidad, jódanse. Nosotros decimos, jodete Milei. Al pueblo argentino se lo respeta, al pueblo argentino se lo cuida y se lo defiende.
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0: ¿Cómo te resuena Milei, que además en el gobierno tiene a los Menem?
1: También fue la fiesta de la privatización, ¿no? Menem no sé qué nos regaló, hizo lo mismo en algún sentido. Todavía estamos pagando las consecuencias. Fue, yo creo, políticamente más astuto que este, porque sabía cómo manejar un poco la política interna de acá, de este país. ¿Viste? Este es un país que está muy dominado por las mafias, en todos los ámbitos. Es un país muy difícil de gobernar este. Y debo decir que, gracias a este presidente, me hice peronista.
0: Algo que no había logrado ningún otro presidente.
1: No. Gracias a este presidente decidí que hay que tomar partido. O sea, que antes yo era más sui generis.

0: que mira lo que dice un crack, el TikTok, que creo que no me acuerdo cómo se llama.
1: Te aseguro que en 15 años van a venir turistas argentinos a ver lo que significa traer un amigo. Te lo juro. Va a pasar eso, hermano. En 15 años van a venir japoneses a que vos te los lleves a comer asado con los pibes y los chavos digan, wow, ¿y ustedes son amigos? ¿Y ustedes se ven? ¿Y ustedes se juntan? ¿Y ustedes se cuentan las cosas? ¿Y ustedes no están solos? No, no estamos solos, vivimos en comunidad. Y por eso estamos mucho más realizados que ustedes. Esa es la gran batalla del momento para mí. Y si nos individualizamos mucho, la vida va a ser una verga y el sentido del ser humano se va a caer, porque se va a caer, como decís vos, nuestro mito fundacional, que es vivir en comunidad.
2: A ver, Chango, yo quiero escucharlo de vuelta. Armalo, sí, armalo. Porque... Esto es un despliegue de gelatina. Y agarran un flaco en la calle que habla de las virtudes de la población argentina. Y es el cultivar la amistad, cómo se manifiesta eso, ¿no? Y habla que en un tiempo prudencial van a venir los japoneses a preguntarnos cómo es eso de juntarse de buenas a primeras y comerse un asado. Está bien que ahora está difícil lo de comer asado, pero de última hoy te comes unos fideos, una buena salsa, una boloñesa esa que se puede preparar con poca guita, y después los fideos, dale.
0: Que mira lo que dice un crack, el TikTok, que creo que no me acuerdo cómo se llama.
1: Te aseguro que en 15 años van a venir turistas argentinos a ver lo que significa traer un amigo. Te lo juro, va a pasar eso, hermano. En 15 años van a venir japoneses a que vos te los lleves a comer asado con los pibes y los chavos digan, wow, ¿y ustedes son amigos? ¿Y ustedes se ven? ¿Y ustedes se juntan? ¿Y ustedes se cuentan las cosas? ¿Y ustedes no están solos? No, no estamos solos, vivimos en comunidad. Y por eso estamos mucho más realizados que ustedes. Esa es la gran batalla del momento para mí. Y si nos individualizamos mucho, la vida va a ser una verga y el sentido del ser humano se va a caer, porque se va a caer, como decís vos, nuestro mito fundacional, que es vivir en comunidad.
2: Maravilloso, maravilloso. Dame la cortina, dale.

Bueno, 11-28-640-009, dale. Abrazo grande, Estela Maris. De General Alvear, provincia de Mendoza. Abrazo grande, Gallega, cuánto te quiero. Acá alguien del más grande que pregunta si hay mate. Claro que sí. Carly me dejó un té, ¿sí? Es todo lo que pude agarrar en el día de hoy, ¿no? Carly, besos para vos. Claro, no quiero decir esto porque sé que hiere susceptibilidades. Extraño a Lucrecia. No se trata de amor, se trata de la amistad y lo lindo que es que a uno le traigan algo rico al estudio, ¿no? Mónica Brites, tempranito, me dijo buenos días, te invito a un amarguito. Claro que sí. Así no extraño tanto a Lucrecia, ¿viste? Y después del informe de Arbia Noticias dijo, mi presidente, claro que sí. Qué lindo lo del chango este de la cultura de la amistad, che, qué bárbaro. Ricardo de San Luis me dice, como vos decís, ¿qué parió? Es muy bueno eso, ¿no? Bueno, si usted, San Martín, le digo cuando está para salir, venga, lo espero acá. Le abro otro micrófono, no tengo problema, vamos. ¿Qué hay que llevar para el mate? Traiga algunas tortitas, algunos de esos cuadraditos, ¿viste? Que son pura harina. Así me gusta, dale. Laurita Varela, ya voy con su audio, claro que sí. Y me preguntan, ¿yerba hay? Y cuando no hay yerba ya sabe lo que pasa. 9:21 de la mañana, ya te digo cuál es la temperatura por si tenés que salir ahora al ruedo, ¿viste? Y cómo que no, ya te lo cuento, dale, dale. 11.8 grados centígrados la temperatura aquí en Buenos Aires. Actualizamos datos en la ciudad del volcán, digo bien. Cuando venía para acá, yo tengo que hacer honor a la verdad, cuando venía para acá, en el medio de ese quilombo que es el tránsito de Buenos Aires, ¿no? Y cuando yo voy de Juana Coslay al volcán, es un paseo, aunque esté de noche a la mañana, es un paseo. No hay nadie, solo la naturaleza, la bestia pop y yo. 11 grados en el volcán, che. ¿Qué dijo que? ¿Hay yerba? No hay yerba. No, no, me parece que no. Traiga, traiga, señor. Yo le contesto al aire. Acá dicen el que come y no convida. Tiene un sapo en la barriga. Pero en serio no tengo nada, solo tengo té, se lo digo a Mónica Brites. Estoy esperando que llegue alguien con alguna cosa rica, ¿vio? Y todo el tiempo oculté lo que siento. Valeria, un beso grande, che, gracias, gracias, gracias, gracias. No hiciste nada. Elenita Conde, el buen día, gracias. Le mando besos grandototes. El fin de no la vi por ningún lado, ¿por dónde anda usted? Perdida. Estela de Florida, feliz cumpleaños. Que los cumplas feliz, que los cumplas feliz. Compañera peronista, si las hay. Aguante Florida. La del Mitre y la del Belgrano. Ahí se anda regodeando con su amado por un posteo que subí. Gabriela Sandra. Bueno, antes que se opere la vamos a ver y la vamos a abrazar muy fuerte. Aguante San Rafael, le mando un saludo a Blanca.
Kelly debe andar escuchándonos por ahí, se guarda silencio, no sé por qué. ¿Qué, no tiene cosas para decir? ¿Acaso? ¿O le va bien con Milei, le pregunto? Los que se callan la boca les va bien con Milei. Así que sacan de esta vereda y vayan para la otra. Salvo que me expliquen por qué están bien, ¿no?

noticia vinculada con el fútbol uruguayo en el Mundial. Récord absoluto para Muslera. Que como me gusta el arquero de Estudiantes. Como me gusta el arquero de Estudiantes. Igual nosotros tenemos, digo, nosotros los de River tenemos un arquero que es el futuro bajo los tres palos, no digo más nada. Marcelo Bielsa lo mete a Muslera en las páginas doradas del fútbol uruguayo. Es la quinta citación mundialista, digo, para el hoy arquero del pincha rata de La Plata. Hablando de marcas históricas, la histórica marca que alcanzó Guido Carrillo en la Copa Argentina. El delantero de Estudiantes anotó ante Central y llegó a una marca top en la competencia. El atacante nacido en Magdalena fue el encargado de abrir el marcador del partido. Con este grito, Carrillo llegó a su octavo gol con la camiseta de Estudiantes en la Copa Argentina. Y está a solo un festejo de igualar el récord absoluto que tiene José Pepe Sanz, quien lidera la tabla con 9 goles convertidos para Lanús, ¿no? La notable marca alcanzada por el delantero pincha no es menor, ya que con sus 8 anotaciones igualó la línea de Martín Cauterucho en San Lorenzo, de Ignacio Scocco, también Nacho Fernández y Lucas Alario en River, y Marco Rubén en Rosario Central, a los cuales se suma Luis Silva hoy en Sarmiento de Resistencia. Hay una foto de Javier Milei con la cara medio torcida, así, un guiño. ¿A que no saben para quién es el guiño de este hombre que hoy es el presidente de los argentinos, ¿no? Milei reglamentó el mecanismo para financiar los despidos con plata de los jubilados. Tiene razón el oyente Ricardo que me decía hace rato, aquí amerita cuando tenés que decir qué parió, sin incurrir en un exabrupto, ¿no? ¿Qué dice el desglose de la noticia hablando de economía? Que los empleadores tendrán ahora o podrán ahora desviar hacia el FAL, ¿sí? Fondos, mirá el nombre que le puso Patricia Bullrich a este organismo. FAL le puso. Ahí es donde por ahí incurrís en un pequeño desliz y podés decir, esto es el estereotipo de la hijaputez. No dije nada malo, ¿eh? Los empleadores podrán ahora desviar hacia el FAL fondos antes destinados a la seguridad social para financiar despidos. Qué barbaridad, qué lo parió. A ver, Changuito, cambiame la cortina porque me voy para el lado de los mensajes de nuestras amigas / amigos. Dale.

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Reitero, 11-2864-0009. Y 11-5943-6804.

¿Cómo es eso? ¿Cómo es eso que los que estamos con Milei, los que estamos del lado de Milei, yo a Milei lo puteo de la mañana a la noche? Si pudiera putearlo en arameo también lo haría. Bueno, quiero desearte que tengas una buena semana a vos y bueno, y a toda la gente que te acompaña. Kelly se va a enojar, te digo, ¿eh? Sí. Bueno, un beso grande.

0: Día, Negrito, me Hola. Tentaste. Dijiste que el que se calla está conforme con mi ley y yo no estoy conforme con mi ley. Así que voy a hablar. Nada, Negrito, mandarte un abrazo gigante. Bueno, que te lleven la yerba y para que puedas tomarte unos buenos mates, como los estoy haciendo yo en este momento. Y recordar, nada más que recordar, que no nos encuentran muertas, nos matan y nos dejan tiradas en un baldío, en un zanjón o enterradas. Esto es lo que está pasando con un país en donde la violencia se minimiza, donde el abuso, donde el maltrato, donde el insulto es moneda cotidiana, con un presidente tan misógino y tan verborrágicamente asquerosa. Nada, Negro, abrazarte y decir que vivas nos queremos, y el miércoles a las 15 horas, todas y todos los que creemos en que tenemos derechos a vivir libremente, tenemos que estar en una plaza quejándonos, gritando y siendo la voz de Agostina. Te mando un abrazo gigante, Negro, me encanta tu programa.
1: Un abrazo grande para ambas. Quizás no se entendió demasiado, lo dije un poco en tono de sorna, el hecho de si te callás la boca es porque estás conforme con mi ley. Y ustedes dos, las que hablaron, no se callan la boca, te doy fe, ¿eh?

0: Momento de un clic, vuelta de página, 9:33, damos una vueltita por la pausa y enseguida retornamos. No te vayas, es por acá, dale.
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9:38, no pudimos lograr la conexión con Cutralcó, que es allí donde está nuestro colega Fabián Mándara. Estuvo muy complicado el tema de la comunicación, se cortó un par de veces y no pudimos hablar. Probablemente esto lo podamos hacer mañana, ¿no? Vamos a ver cuál es el plan de la producción a propósito de las entrevistas. 21 minutos, 9:39, 21 minutos nos separan de la hora 10. Momento en que el giro, el vuelta de página va a pasar para el lado de la producción de Mañanas Increíbles, porque Omar Chávez y Patricia González son quienes llevan adelante este producto de la conciencia. Porque esto es por acá, es un producto de la inconsciencia. Recién recibí una comunicación por parte de Edgardo, uno de nuestros oyentes. Me olvidé, Edgardo, escribime después, porque me olvidé el barrio de donde sos. Con un empático viva Perón, me dijo, te quiero mucho. Esta especie de simbiosis que surge de la mano de del comunicador y la gente que del otro lado acepta con beneplácito las maneras, no las formas. Ahí Néstor me estaba mandando recién, lo voy a pasar, porque vale la pena. ¿Sabes por qué digo esto? Porque estuvimos hablando y mucho hoy de esta cuestión vinculada con el gemelo digital social, que es ni más ni menos que una especie de encubierto control digital de las personas. Entre este tema y alguno más vinculado con los acuerdos

0: llevados adelante por este gobierno, el de Milei, con los Estados Unidos y todo lo que significa el control del mar argentino, hasta existe un ítem ahí dentro de esta de este acuerdo en el cual es resorte de las Fuerzas Armadas de Estados Unidos determinar qué puede aparecer como riesgo, ¿sí?, como acción riesgosa para los intereses de la nación. O sea que Estados Unidos va a determinar qué es riesgoso para nuestros intereses, ¿no? Y sobre todo pensando en el mar argentino y el control de la costa del mar argentino, que es extensísimo, por cierto, y está lleno de recursos naturales. Es una cosa más, es una cuestión más sobre la que va a haber que trabajar y mucho. Vamos a escuchar ahora a Rolando Graña expresarse a propósito del famoso gemelo digital social. A ver, dale.
1: Anuncia que va a haber un gemelo digital.
2: ¿Qué es un gemelo digital? Gemelo digital es la simulación específica de cualquier cosa. Vos tenés una fábrica, tu gemelo digital de la fábrica.
1: Contado así no parece tan mal.
2: ¿Está mal tener datos de los ciudadanos para elevar las políticas que vos tenés? Obvio. Ahora, el problema es cuando toda esta información y estos escenarios de simulación lo tiene gente que no tiene escrúpulos. Ahí es donde todo esto empieza a podrirse. La otra ficha que le tenés que pegar a esto es, ¿se dieron cuenta de esta Peter Thiel en Argentina?
1: Claro, compró una casa.
2: Primero, ¿quién es Peter Thiel para la gente que nos está mirando y no lo conoce? Era socio de Elon Musk. Y ellos aprendieron que podían predecir quiénes eran gente que se dedicaba al fraude o al lavado. Con los datos. Ahí nace la empresa Palantir. Esa empresa Palantir.
3: Estar al lado del camino.
2: Estoy orgullosa de manejar datos sociales para dar cacería. Peter Thiel es un tipo que viene de la tecnocracia del futuro. Y cuando te habla del futuro, ¿sabes qué te dice? La democracia estorba. Porque te dice, el conjunto de decisiones de todos ustedes en una democracia le pone límites a mi libertad. Técnicamente es real, salvo que vos quieras vivir en una jungla y que salves el que pueda.
3: Mi vida atormentado de sentido. Creo que esta sí es la parte más pesada.
0: Esto que se expresaba en el programa de Rolando Graña, nosotros lo venimos diciendo desde hace rato, desde que apareció en escena Peter Thiel. Peter Thiel, Thiel, en mi pronunciación juntano-americana, Peter Thiel, dentro de sus estamentos personales y desde su expresión, siempre dijo que la democracia es un estorbo. Y uno de los sentidos directos a propósito del control de los humanos, de los ciudadanos de una nación, es gobernarlos después. Pero no con la democracia. Y yo pongo también a consideración de la... a consideración de la ciudadanía es saber si a ciencia cierta piensan ustedes, por ventura, que estamos viviendo en un plano democrático. ¿Cómo explicarlo?

0: las posibilidades laborales, de estudio, de educación. O sea, es básicamente todo el transporte para las personas con discapacidad. Y no es algo en lo que es un chiste. No es un privilegio que tenemos ni nada. Solamente es un derecho que tenemos como personas y que merecemos recibir, que debe ser respetado, tiene que ser respetado como tal, como el derecho que es. Porque realmente es un exterminio terrible que nos está haciendo. Y lo que va a terminar siendo esto, al final, es un total... Es básicamente generar que la discapacidad y todo lo diferente deje de existir simplemente por ser diferente. Y que solamente los que salieron ilesos puedan sobrevivir. Y eso es lo que queremos como sociedad. No, porque estaríamos haciendo algo gravísimo. Y para eso lo que estamos pidiendo es empatía básica, que seamos realmente amigables, que podamos ser más humanos. Sí, ahora estamos todos con el mundial, pero en este partido nosotros no lo podemos abandonar. Tenemos que seguir luchando, tenemos que seguir generando proyectos sociales, pidiendo por una justicia social verdadera y por realmente lograr una sociedad muchísimo más empática. Porque realmente...
1: Cuando, miren, cuando yo lo escucho hablar a Ian Moche, que es el chico autista que, bueno, sufrió, por un lado, los ataques de Javier Milei, el presidente, y después por Lilian Moiné, la diputada de La Libertad Avanza. Hay una causa en el medio de todo esto, ¿no? Pero uno lo escucha hablar a Ian y la escucha hablar a Moiné. Habría que pasarlo en todos lados eso, la forma en que se expresa una persona, un chico joven, jovencito, un niño, respecto de una adulta instalada en el Congreso de la Nación. 3 minutos de las 10 de la mañana, dale.

Muy bien, cerrando estamos esta jornada de hoy. Lunes primero de junio. Le dejamos la puertita abierta a nuestros amigos allí en Radio El Volcán. Nosotros seguimos con la programación aquí en Radio Güemes. Un abrazo grande a todo el trabajo de la producción de Marcial Holguín en El Volcán. Ya viene Mañanas Increíbles en 89.7 Radio Municipal del Volcán. Los abrazos fuertes, nos reencontramos mañana. Chau.

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0: Tres minutos de las 10 de la mañana, 12 decimal 7 grados centígrados en Buenos Aires. Y le damos continuidad al Es por Acá. Una rareza, ¿no?
1: La continuidad de Cava, o de Provincia de Buenos Aires, de Es por Acá. Y voy a decir, ¿por qué de Cava? ¿Por qué me enganché con el de Cava?
0: A ver, ¿por qué?
1: Viniendo de Mar del Plata, el fin de semana estuvimos en el, podríamos decir, acto o reunión o reunión de...
0: ¿O un lanzamiento, no fue?
1: No, más que lanzamiento fue un congreso del trabajo.
0: Sí.
1: Donde se debatió, se discutió con diferentes mesas, con diferentes propuestas, posibilidades, todo lo que... se está haciendo y se puede hacer en Provincia de Buenos Aires, o todo lo que está no se está haciendo y se puede hacer en un gobierno nacional en función al trabajo. La falta de trabajo es el eje principal de cualquier objetivo de gobierno, ¿no? Sí, sí. El primer objetivo de gobierno no es que cierren los números. El primer objetivo de gobierno tiene que ser que haya trabajo, producción y posibilidades para todos los argentinos, porque el que conduce, conduce a todos los argentinos. No es algo... sui generis, no es para mí. ¿Se entiende lo que quiero decir?
0: Absolutamente.
1: En el medio de eso, con la participación, fui con la gente de Renacer Peronista, sí, con Sergio, con Mónica. La verdad que lo pasamos muy bien, o no lo pasamos muy bien al principio, y después se fue acomodando de alguna manera la cuestión.
0: Sí.
1: Algunos problemas...
0: de traslado, digamos.
1: Claro. Más bien... personales, pero en el conjunto sí lo pasamos muy bien. Y quería decirle, termina con el congreso, con el cierre de Axel Kicillof, el gobernador de la provincia de Buenos Aires, con un discurso de 40 minutos, con visualizando cuestiones técnicas que tienen que ver con lo económico, pero también mostrando esta necesidad social. Yo digo que va a haber una deuda interna cuando se vaya Milei, que esto va a ser en un año y medio, va a haber una deuda interna más grande que la deuda externa. Y esto lo vemos todos. El que no lo quiera ver es porque se está poniendo gafas, así como la que tiene usted, pero... que no se ve nada para afuera. Y creo que coincidimos en esto, Negro.
0: Absolutamente, porque lo que está pasando internamente, si bien es cierto que es reflejo del accionar del gobierno que lleva 2 años y medio, es reflejo de la tremenda deuda en la que se ha metido el país de la mano de su gobernante, hay una cuestión interna que vos marcas y que tiene mucho, pero mucho que ver con el trabajo. Tiene mucho, pero mucho que ver con la necesidad imperiosa que tiene el país de ver reactivado su producto laboral, el mercado laboral, que se cae de a pedazos. Fíjate lo que pasaba hoy, que yo lo di como una información casi al pasar, pero sobre lo cual se debería profundizar. Hay muchos problemas, tiene muchos problemas la gente para viajar. Y me estoy saliendo a penitas del contexto. Hay un 30% menos de gente que está viajando justamente porque no hay laburo, ¿no? Y sin embargo es un despelote viajar. ¿Por qué es un despelote viajar? Porque no hay la frecuencia de colectivos que debería haber. ¿Por qué no hay la...? Porque no hay los subsidios para que los colectivos puedan circular. Ahí tenés otro quilombo más. Y es uno en miles, es uno en miles.
1: Mira, cuando llegaba a Cava, veía que todos estaban hablando de la bonita Buenos Aires, ¿no? La publicidad de el gobierno de Capital Federal. Y yo querría ir hasta lo trasladaría a la provincia de Buenos Aires, que es hermosa provincia de Buenos Aires. También existe un esquema publicitario que es lo de hermoso. Es como que lo hermoso empieza a ser lo importante, ¿no? Ser hermoso empieza a ser importante. Y a mí me parece que Provincia de Buenos Aires sí tiene contenidos y tiene que mostrarlos. Entonces, no es la hermosa provincia de Buenos Aires. Tenemos una hermosa provincia. No, tenemos una buena provincia. Y no es la bonita, la ciudad más linda del mundo. No, es la ciudad más buena del mundo. No basta con ser bonita. Tiene que ser buena. Entonces, en este evento de hacer bonita, yo propondría, si usted me dice, Néstor, vos sos el intendente de Capital Federal, hoy medio un gobernador, con un presupuesto del que tiene Capital Federal. No basta con hacer la ciudad bonita, negro. Hay que hacerla buena. Y hacerla buena para generar mayores posibilidades de trabajo en todo Capital Federal. Pero hay que ser bueno en los hospitales, en los colegios. Propongo gestar y hacer mayores hospitales para que la gente de Provincia de Buenos Aires pueda venir mejor todavía a atenderse a Capital Federal si eso fuera necesario. Y me salió esto, pensarlo mientras estaba manejando, mientras estaba viniendo para acá. No estaba manejando, justamente, cuando vine para acá. Porque dije, me pasó algo personal, y nos pasa a todos, en el Hospital Argerich, gran hospital, de los más grandes, de los más importantes que tiene Cava. Lindando ahí en la boca con Provincia de Buenos Aires. Uno de los más imponentes. Entonces había una señora, yo estaba esperando para hacerme un electro, una señora estaba al lado, y entonces hablaba y decía que el problema era la gente de Provincia de Buenos Aires que se iba a atender a los hospitales de Cava y que había dicho Macri, el Macri morocho, no el bueno, uno es el más lindo y el otro el más feo, pero ninguno de los dos bueno. Y por eso digo, es mucho mejor poner, en vez de la linda, la más linda, la más buena. Y estaba hablando de que iban a cerrar el paso de la gente de provincia para que vaya a atenderse a los hospitales de Capital Federal.
0: ¿Qué van a hacer, una barricada?
1: En el medio, no le permiten a aquellos que vienen de Provincia de Buenos Aires atenderse en el Cava. No es muy difícil. Lo puede hacer y quien sabe lo haga.
0: El DNI te lo manda.
1: Entonces, claro, te piden el DNI. Entonces, había mucha gente escuchando, ¿no? El señor hablaba un poquito fuerte. Me levanté en esto de que yo creo en la obligación que tenemos todos nosotros de empezar a participar en esta clase de cuestiones.
0: De debates.
1: No hablar para nosotros. No hablar con los nuestros simplemente.
0: Claro, claro que sí.
1: Es como que esa señora, era una señora que pensaba eso. Y las otras 10 la escuchaban. Las otras 10 necesitaban que alguien le diga otra cosa. Me levanté y le pedí permiso para participar, para poder hablar. Y le dije, mire, si usted hace esto, también Provincia de Buenos Aires, mire que yo soy porteño, así que Provincia de Buenos Aires podría decir, miren, la basura de Capital Federal no sale más hacia Provincia de Buenos Aires, se queda en Capital Federal. Y yo estoy viendo, le dije a la señora y a todos los que estaban escuchando, que hoy Capital Federal tiene basura por todos lados. Tiene gente que se queda en la calle, a la cual hay que tratar de darle de comer. Se está haciendo muy bien en la Plaza de Mayo, frente
0: a la Casa de Gobierno.
1: A la Casa de Gobierno, para que lo vea el presidente y todos los tipos que están ahí adentro y las tipas que están ahí adentro. Y tiene una suciedad normal que ya no alcanza las estructuras donde están insertando la basura en Capital Federal. Digo, imagínese usted si Provincia de Buenos Aires le dice, bueno, listo, vos no me dejás entrar a la gente a que se atienda en los hospitales de Cava, bueno, yo no te dejo sacar la basura a Provincia de Buenos Aires. Digo, Cava sería un basural.
0: Tremendo.
1: Imaginemos esto, le dije. Las 10 personas que estaban alrededor me dieron la razón, me dijeron que sí, sí, claro, sí, hasta lo dijeron que si hacen esto, y esto lo dijo Axel Kicillof en algún momento, Entonces planteo, digo, esa sería una de las propuestas. Que los hospitales estén mejor, hacer más hospitales en CABA, hacer más hospitales en Provincia de Buenos Aires, para que la gente pueda atenderse de manera, de no importar, sea la capital federal. Y ser buenos, tanto en Capital Federal como en Provincia de Buenos Aires. ¿Y qué digo ser buenos? No ser lindos. Ser lindos está muy bueno. Tener una plaza linda está muy buena. Sería mucho mejor tener una plaza linda, digo, en estos momentos donde hay desocupación, hambre, con algún proyectito que simplemente diga, mira, tenés agua fría y tenés agua caliente. Yo esto lo vi, ¿eh? Lo vi alguna vez en alguna plaza de provincia, de algún pueblo.
0: Sí.
1: Las estructuras estas, las bombitas que tiran agua caliente, sí, gracias al trabajo que se hace con sol, y se bajaba a un sector de la plaza donde vos tenías la posibilidad de tener agua caliente hasta para tomar un mate. ¿Se entiende lo que planteo?
0: Sí, sí, claramente.
1: A toda esta gente que hoy le cuesta poder comer. Nosotros el martes pasado participamos y mañana vamos a participar. Y les pido a todos los que puedan con Radio Güemes que lo alcancen, que lo traigan, que no robe el mate, el productor. Muy rico está el mate, le salió muy rico. Digo a toda esa gente que no sabes, Mario, que cuando le dabas un plato de comida caliente, lo agradecido que eran. Y no es necesario que sean agresivos, uno lo sentía, hacía un frío bárbaro el martes pasado de la noche. Esa gente no comía y se le dio a comer un guiso bien caliente, bien armado, bien fuerte, a chicos. Había una mesa de chicos en la calle, en situación de calle que no comían. A toda esa gente darle en las plazas de CABA, en vez que sea tan linda, que sea más buena, la posibilidad que tengan agua caliente, aunque sea para un mate, para un té. Aunque sea para lavarse las manos frías. Hay que ser más bueno, no más lindo, en CABA. Yo propondría esto, una de mis propuestas. Tengo 10 propuestas para trasladarle a usted. Si usted me da el espacio, yo le propongo todos los días una propuesta de CABA para ser más bueno. En este caso, mejor atención y más atención en todos los hospitales de Capital Federal, sí, con mayor presupuesto para esto, no para cerrar los números, con mayor presupuesto para esto. Mayores posibilidades en los lugares públicos para que la gente de calle y la gente del barrio, de cada uno de su barrio, tenga la solución. De che, vamos a tomarnos mate, ya que no podemos tener la posibilidad de ser felices en otros lugares, ser felices en una plaza, tomando un poquito de sol y tomando un poquito de juntarnos a tomar mate. No tanto a tomar una birra, no tanto a fumar un porro, a tomar unos mates en familia. Y digo, estas podrían ser propuestas. Claramente tenemos que volver a la situación anterior a estos 2 años y medio, cuando viajar para aquel que trabajaba o aquel que no tiene trabajo y tiene que ir a buscar un trabajo, no sea un gasto en el cual no lo pueda generar. O que tenga que tratar de ver cómo pasa por los costados para no pagar ese gasto. Quién sabe si achicamos esos espacios de pérdida de guita para la gente que tiene que salir a buscar laburo, haya más posibilidades de gente que vaya a buscar laburo en un país y en una ciudad, CABA, que dé posibilidades para buscar trabajo, para que haya más trabajo. Nada, eran dos o tres cositas que quería decir. Veo que están laburando mucho en lo técnico y los dejo laburar en lo técnico.
0: Pero algo más, es muy importante lo que has dicho. Yo acoplaría la necesidad de, a esta Argentina que duele, a esta Argentina herida, ponerle esos puntitos de sutura. Vos diste un ejemplo de lo que hacen ustedes los martes. Mirá, me encontré ayer charlando con Gaby Piano con algo que pasó el 25 de mayo en Lomas de Zamora. Gaby con una amiga iban a la fiesta, al desfile que iba a haber en el centro de Lomas de Zamora, y se encontraron con una fila de más de una cuadra, que después se hicieron dos y después se hicieron tres cuadras. ¿Esperando qué? El locro que el gobierno les iba a regalar. Digo esto porque la gente también necesita ese tipo de mimos por parte de los gobiernos, de las intendencias y del gobierno de las provincias. Mirá, les prepararon no sé cuántos puestos había con ollas así de locro, y no era un locro lavado, era un locro bien preparado. Y no les daban un platito así a cada uno, les daban así, y si traían un tupper, porque la gente, ¿sabe por qué va con tupper? La gente humilde, porque necesita no tan solo comer ese día, quiere guardar un poco para el día siguiente, o para llevarle la casa a la mujer que no puede caminar, o al tipo que no puede caminar. Esta Argentina es la que nos duele. Cuando vos hablás de una Argentina, de una cava, de una provincia de Buenos Aires, de una provincia de San Luis, de un volcán, de un trapiche, más bueno, no tan bello como bueno, también tiene que ver con estos matices, lo de acordarte de la gente que sufre. Esta Argentina también necesita un gran trabajo. Cuando vos hablás de proyectos, necesita un gran trabajo en salud mental. Esta Argentina, en su plenitud social, necesita de un arreglo de la cabeza también. La psicología social tiene que trabajar, y mucho. Argentina necesita sutura por todos lados. Vamos a ver si estamos capacitados para hacerlo, ¿no?
1: Muy bien, proyectos en esta continuidad es por acá, donde vamos a trasladar diferentes ideas que se pueden generar muy fácilmente para tratar de salir de este problema social. Yo, cuando se pelean tanto de lo económico, y veo que son todos tecnócratas económicos, entonces habla Milei y te quiere convencer desde el tema de los números, que lo que estamos viviendo no es verdad, y este es un tema social. El problema argentino es un tema social, no es un problema económico, no es un problema de seguridad, es un problema de trabajo, necesidad de trabajo, soluciones de trabajo, ser más buenos. Y ser más buenos en toda la Argentina. La Argentina ya es linda de por sí. No quieran venderme el verso de la bella, la más linda de todas, la ciudad más linda del mundo, dice la publicidad de Jorge Macri. La ciudad más linda del mundo lo es, lo fue y lo será. La Argentina más linda del mundo lo es, lo fue y lo será. Es linda por naturaleza, la naturaleza hace linda. Vas a Mar del Plata y Mar del Plata es linda por naturaleza. La suciedad que hay en Mar del Plata, mis amigos, no es lindo por naturaleza, es lindo porque no trabajan en función de hacerla más buena, de hacerla mejor. La gente que está durmiendo o viviendo en las puertas de las iglesias. Y le doy una idea a la iglesia. En vez de dejarlo dormir en la puerta, métanos adentro, viejo. Ajá. Le doy una idea a las iglesias. Vamos a ser buenos. En vez de que vivan en la puerta, háganle un mínimo lugarcito para vivir adentro, ¿no? Que cuando llueve se tiene que estar mojando todo. O para dormir adentro, porque no viven. Pero esa misma gente es la que no tiene contención. Para no generar después suciedad, porque su casa es la calle. Y vos en tu casa tenés lugares donde vas tirando la basura. Esta gente va buscando donde vos tirás la basura algo para comer o algo para ponerse. Entonces necesita esa contención. Quien sabe, Argentina tiene que ser más buena. Esta es una propuesta muy fácil, muy clara, y me parece que la gente la puede entender. Tenemos que ser todos más buenos. Entonces, mejores hospitales para todos, mejor atención para todos, mejor presupuesto para los hospitales para todos, los de Cava, los de provincia, los de cada uno de los lugares de este país. Más trabajo para todos, menos gastos fijos para todos. ¿Qué es lo que hizo este gobierno al mes de haber entrado? Subir todo, subir esta inflación al 2000%. Entonces después te dicen, no, si bajamos, mentira que bajaron, no bajaron nada, pero a ver, subieron al 2000%. Y el nivel de vida de todos se ha achicado. Si se ha achicado, y esto es verdad, busquemos la manera de ser un poquito felices, que es el gran objetivo que tiene que tener cualquier gobierno en este país. La felicidad del pueblo, de la gente, es un objetivo principal que tenemos que generar cada uno de nosotros. Proyectos. Ah, no me quiero olvidar, quiero hablar de fútbol. ¿Me hace un separador y hablo de fútbol en un momento?
2: ¿O habrá que ser abyecto y desalmado?
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0: 11-2864-0009 y 11-5943-6804, las vías de comunicación. ¿Qué dice la gente?
1: Buen día, negro. Bueno, un saludo grande, a pesar de esta mañana, de estos tiempos de desgracia. Te mando un saludo y me alegro de escucharte durante las mañanas. Con muy buena onda. Abrazo, nos seguimos escuchando. Chau, chau.
0: Un abrazo, Néstor, de la Casa de la Memoria. Nos mandó un mensaje ahí. Muchas gracias, un abrazo grande.

0: Qué lindo tema. Subímelo un poquito. Complaciente. Equilibrado. ¿Usted es equilibrado?
1: Negativísimo, muy poco, ¿sí?
0: Escuche, qué lindo.
1: Roque Narvaja.
0: Uno de los temas.
1: Yo quería ser mayor.
0: Qué lindo sería ser pibe hoy, como los pibes que ahora nos van a contar qué es lo que se viene en el básquet de tres fundamentalmente. Un juego no nuevo, pero distinto. Levantámelo, no me lo deje morir ese tema. Si se puede, va. No lo deje morir.
1: Porque la letra... es un recorrido de los sueños de los claro, chicos, ¿no? Que quieren ser mayor. Y que después cuando son mayores...
0: ¿Conocen este tema los chicos que están allá? No sé si están escuchando. ¿Sí? No. ¿Sí o no? Tenemos chicos, les contamos, del otro lado, que son adolescentes, podríamos decir.
1: Son jóvenes, son muy jóvenes, ¿no?
0: Nosotros crecíamos con estos temas, ¿no? Y uno iba entendiendo cómo era la vida, muy lindo este tema. Quería hablar de deporte sin olvidarme que... del tema de las rutas, che. Esto que dijo Axel Kicillof la otra vez... que abrió la cabeza de muchos y después no sale por ningún lado. Yo quería replicarlo y hay que hacer un trabajo muy fuerte en redes sociales para hacer esto. Que de lo que pagamos en NAFTA, el 3%, ¿qué 3%? 3% era de Karina.
1: qué mal hábito.
0: Mal hábito. Un porcentual muy grande, el 30%, va para el mantenimiento de las rutas nacionales.
1: Debería ir.
0: Las rutas nacionales están... Yo vine de Mar del Plata el otro día. Desastrosas. Desastrosas.
1: Yo el sábado vine de San Luis por la ruta 7.
0: Terrible.
1: Terrible, pero es terrible.
0: Pero acá no quiero vender nada. Miren que me llamó la atención, ¿no? Yo no venía manejando, venía de acompañante. Terrible como estaba la ruta nacional 2, ¿no? Que es... y este tema del dejar de mantener para que cierren algunos números son los temas sociales que nosotros decimos que tenemos que buscar la manera que, en vez de ser privilegiados en números, seamos privilegiados en lo social, en darle a la gente las cosas que necesita, proyectos para que todo esto funcione, muchachos, socialmente. Si no, vamos a tener una deuda interna para la gente que está viviendo en nuestro país que después va a ser imposible de recomponer. Eso no quería dejar de nombrarlo. Lo que está pasando con Chapamalal, hoy estuve en Mar del Plata, vuelvo a repetirlo, la hermosa Mar del Plata, más que hermosa, la buena Mar del Plata tiene que ser. Argentina no tiene que ser hermosa, ya lo es hermosa por naturaleza, tiene que ser buena, buena. La ciudad de Buenos Aires no tiene que ser la ciudad más linda del mundo, tiene que ser la ciudad más buena del mundo. Con ser lindo no basta, no basta, hay que ser bueno. Y en esto hay que trabajar para que todos entendamos... la cuestión de la misma manera. Quería hablar de fútbol, fundamentalmente, porque me quedó la idea de esta mafia que existe en la AFA, con Chiqui Tapia y Tobillino y el director de árbitros,
1: Beligoy.
0: Sí. Con todo lo que está pasando en el fútbol argentino, que es... uno de los deportes más lindos. Después me van a hablar los chicos de básquet por qué el básquet es más lindo que el fútbol. Para mí el fútbol es un deporte hermosísimo y el fútbol argentino es de los mejores del mundo. ¿Por qué lo estamos haciendo tan feo y tan malo?
1: Uno se pregunta en estos tiempos qué ha ido ocurriendo a través del recorrido este, que de ser el deporte más popular, convocante, que lo sigue siendo, han ido cambiando algunos rasgos. Por ejemplo, uno es el hecho de que no toda la gente puede ir a las canchas en estos tiempos, ¿sí?
0: Es verdad, ha dejado de ser popular. Cuando era
1: claro,
0: el fútbol era popular, era para la gente común, para el tipo que laburaba toda la semana, no tenía para grandes cosas, pero sí tenía para llevar al pibe a una cancha de fútbol. Y digo, alguien me podrá decir, es una tontera esto, llevar al pibe a una cancha de fútbol. Yo crecí con mi viejo yendo a una cancha de fútbol. Los domingos con mi viejo, yendo a una cancha de fútbol, hacían que mi viejo me vaya educando, me vaya bajando línea. En los tiempos que teníamos, en el camino a la cancha de fútbol. No era simplemente ver un partido de fútbol. Era todo lo que te iba a estar dando el viejo, que muchas veces no tiene tiempo, ahora en la semana menos tiempo, para ir educando a los hijos. Y eso sirve. Y eso sirve, se hace popular para todos aquellos que, quién sabe, tienen menos tiempo porque tienen que laburar todo el día. No tienen tanto tiempo para los pibes. Pero no quiero salir del tema. ¿Sabe quién fue el mejor marcador de punta izquierdo que tuvo este país en este año? ¿Quién jugó mejor de todos los que jugaban en Europa, en la Argentina?
1: Acuña, para mí.
0: El huevo Acuña, sí. Para todos.
1: No está en la selección.
0: Quedó fuera de la selección. Quedó fuera de la selección. ¿Sabe por qué? Porque se le plantó a Paredes. Porque lo empujó a Paredes. Porque lo prepoteó a Paredes. Y hay una runfla ahí dentro de la selección. No son los jugadores, ¿eh? No son los jugadores. Cuando yo hablo de Chiquitapia, hablo de Tobillino, hablo de todos estos secanucas mafiosos que están dentro de la AFA para hacer un fútbol peor, un fútbol malo, hicieron que Acuña quede fuera de la selección. Esto es información, ¿eh? Esto no es opinión. Yo generalmente me manejo con opinión y creo que la opinión es muy importante. Me parece muy malo para el fútbol argentino que pasen estas cosas. Y que exista compañeros como Paredes, que simplemente levantando un dedo generen que un jugador que demostró ser el mejor marcador de punta izquierdo de los que juegan en este país, pero los que son argentinos y juegan en otros lados. Tagliafico no es más que Acuña, pese a que es un muy buen marcador de punta.
1: Sí.
0: Los que juegan de otros puestos y pueden jugar de marcador de punta no son más que Acuña y no tienen la categoría, la capacidad, la calidad, la técnica que puede marcar justamente el marcador de punta izquierdo que ha jugado en River. Y no solamente fue Acuña, mire que se quedaba afuera también el marcador de punta derecho de River y de la selección nacional,
1: Montiel,
0: y no quedó afuera porque Acuña tuvo el exceso de empujar a Paredes y Montiel tuvo el exceso de no saludar en la premiación en Córdoba al Chiquitapia. Lo pasó de largo. Realmente por la calentura, por el momento, luego porque cree que Chiquitapia hizo cosas para que él no se dé el gusto de terminar saliendo campeón con
1: influencia arbitral, le dice.
0: Así es. Por eso meto a Berigoy en el medio. Todo esto está pasando en el fútbol, ¿eh? Y es malo que pase en el fútbol. Que es muy lindo el fútbol. El espectáculo que se arma alrededor es muy lindo. Le faltan a los sectores populares, sin duda. ¿No? Para que sea un tema social también, esto que digo de, che, ir con tus pibes a una cancha de fútbol, ¿sabes qué? Tener un domingo, tener un sábado, aquellos que tengan la posibilidad de ir un sábado, y compartir entre padres y hijos cuestiones que tienen que ver con la pasión, pero después bajar línea de lo que es la vida.
1: Yo agregaría algo más, porque el que no puede ir a la cancha porque está lejos o porque está imposibilitado, también podría tener la chance de verlo por televisión. Y es algo que desde hace rato no se puede ver, porque en definitiva, si vos querés tener una señal que te permita ver los partidos que de pronto querés, sea de la liga que sea, tenés que hipotecar tu casa.
0: Digo, alguna vez Macri sacó esto, cuando fue presidente de la Nación, y dijo que con esa plata iba a armar 3 millones de...
1: 3.000 jardines.
0: 3.000 jardines.
1: De infantes.
0: Sí, eran más de
1: 3.000. No, dijo 3.000, pero hizo 2. Hay una diferencia.
0: Muy bien. Y la gente no puede ver fútbol, que no debe ser algo muy complicado para que el tipo común vea fútbol. Tenemos a los chicos de básquet ahí, que nos van a hablar. Se está preparando una movida muy fuerte en relación a Radio Güemes y el básquet por 3, así se llama. Los invito a ver que nos vengan a comentar algo de lo que está pasando en básquet. lo que se viene preparando, pero fundamentalmente yo estoy enojado con la gente de fútbol. Quiero ver de qué manera insertamos el básquet también, que siempre ha sido... Che, en esta publicidad, me gustó mucho la publicidad de que se hizo con el tema fútbol, y Ginóbili termina explicando, es algo muy emocionante, para todos aquellos que no somos amantes del básquet, aquella final del básquet con Ginóbili en el último segundo, generando una, ustedes lo van a explicar mejor, generando un doble que le permitió a la Argentina ser campeón olímpico. ¿Sí?
2: Sí, así es, todos creen que Ginóbili la embocó a la primera. Yo les creo.
0: Ahí. Bien. Ah, en el tirito ese en la publicidad.
2: Sí, el del maní.
0: En el maní que la embocó de una. Bueno, habrá que ver si no está armística, ahora se arma todo con inteligencia artificial y todo eso.
2: Muy linda igual la publicidad.
0: Muy buena, muy buena.
2: Supieron combinar el deporte con la pasión de todos los argentinos.
0: Estoy hablando increíble. ¿Con quién?
2: Con Tiziana Fasanella. Bien. Soy jugadora de básquet. Pertenecemos al equipo de Ubuntu.
0: ¿Qué altura tiene, Luciano? Porque nosotros los pechizos, cuando hablamos a todos ustedes...
2: Y bueno, yo mido 1.70 m, pero tenemos por allá mis compañeros que miden alrededor 1.85 m para arriba. Mis compañeras también. Yo soy como de las más chiquitas, así que imagínate.
0: Bueno, muy bien. ¿Qué juega, de base?
2: Sí, de base, de 2, de 3, alera. De todo me gusta.
0: De todo.
2: Sí, la verdad que sí, el 3x3.
0: No, de pivot.
2: No, sinceramente no. No, no, me parece que ese no sería mi mejor rol.
0: ¿Qué es el básquet por tres? Cuéntenos. ¿Y qué está pasando en el básquet? Que ahora que se fue Ginóbili y se fueron los grandes, como que quedó un poquito diluido para todos aquellos que no somos amantes del básquet. O sea, yo me meto en el básquet cuando vi ese equipo y nada, lloré como todos, disfrutando cada uno de los eventos que iba produciendo ese equipazo, ¿no? Y me metía dentro del básquet. Por momento, ¿qué está pasando ahora?
2: Bueno, hace poco finalizó lo que es la Liga Femenina. Hace unas semanas se jugaron las tres finales. Se jugó al mejor de tres. Jugó Ferro contra Obras. En el primer encuentro ganó Ferro. Después, el segundo juego, Obras logró obtener su victoria. Entonces se disputa la última final.
0: ¿Siguen siendo Ferro y Obras los más fuertes?
2: Y es polémico.
0: Pibe, cuando yo era pibe y comenzó todo esto, con León... León Snuga, ustedes lo van a saber más. Sí, León, que empezó en Ferro, siendo... Bueno, que se generó la Liga Nacional, me acuerdo. Ferro y Obran eran los más fuertes en aquel momento. ¿Sigue siendo todavía los más fuertes?
2: Y siempre son...

0: equipos a los cuales hay que tenerles mucho respeto. Creo que hoy en día también se fueron incorporando nuevos clubes que están imponiendo un montón de
1: Boca de está presencia. Fuerte también.
0: Boca, equipos como Comodoro Rivadavia, ahora está jugando la final contra Ferro, el masculino.
1: Comodoro Rivadavia, ¿de dónde es?
0: ¿Es
1: de acá? De...
0: Es del sí. Sur, sí. Ah, sí.
1: ¿Es del
0: sí,
1: sur?
0: De acá del sur, de Buenos Aires, pero del sur.
1: Ah, de Buenos sí. Aires. Uh-huh. No de Comodoro Rivadavia.
0: De Comodoro.
1: Ah, de Comodoro Rivadavia. Ah, bueno. Bueno, mirá vos. En Bahía sí. Blanca también siempre existe el que existía en un momento, todos decíamos, los mejores jugadores de básquet son los de Bahía Blanca.
0: Sí, también el sur es muy fuerte en eso. Y bueno, en femenino ahora la final fue Ferro Obras y Ferro es tricampeón de la Liga Femenina.
1: Bueno, vamos a darle a los hombres un poco de pase, a los dos. Muchachos, cuéntenme, ¿qué es el básquet de tres? ¿De qué manera? ¿Qué se va a por tres? ¿Cómo se llama? ¿Cómo, de qué manera se implanta y todo lo demás?
2: Bueno, el 3x3 arrancó siendo como algo más callejero, que se jugaba en las plazas, era más de gente
1: hay
2: de
1: muchas
2: barrio.
1: Plazas, ¿hay muchas plazas con un aro de básquet?
2: Hay bastantes.
1: ¿Debería
2: no hay,
1: haber más?
2: Para mí sí, debería haber muchas más, porque vas a cualquier plaza y ves una cancha de fútbol, ves cosas para nenes y podría haber también una cancha de básquet, porque se juega siempre y los pibes también.
1: Bueno, en el Buenos Aires más bueno... No sé si ustedes vieron los carteles de publicidad de Cava, que dice la ciudad más linda del mundo. Chico tiene que ser la ciudad más buena del mundo. La ciudad más buena del mundo, en vez de ser linda, que siga siendo linda, pero con un aro de básquet. Con un arito de básquet la va haciendo más buena. ¿Por qué? Porque los pibes, en vez de estar en una juntada de, puede estar en una juntada de haciendo un deporte.
2: Claro, pues es más lindo, porque es distinto, aparte, salir un poco de la tecnología, estar en tu casa, encerrado, salís, haces un deporte, tenés aire... El 3x3 arrancó siendo así, como te contaba, era más callejero. Después se empezó a profesionalizar, se empezó a jugar. Se juega más afuera, en otros países, ponele en Asia, en Europa se suele jugar un montón. Y acá no tenemos tanto eso, pero estaría bueno también. Brasil también tiene.
1: ¿También?
2: Más o menos como acá es, pero es más, un poco más fuerte.
1: Bien.
2: Tiene más.
1: Amigo, usted preséntese primero. ¿Altura y de qué jugás?
3: En 1.84 y multidimensional, pero que me piden. Por suerte tengo la estatura y los fundamentos necesarios como para jugar de 1 hasta 4.
1: ¿Cambió ese esquema de cambió ese esquema de antes existían puestos? Entonces el base era base y vos sabías quién era el base de la selección, de quién era el ala, quién era ¿quién era el pivot? ¿Cambió ese esquema de ser simplemente jugador de un sector y ahora, quién sabe, participan de muchos?
3: Sí, hoy en día ya cambió bastante, más que nada porque el deporte evolucionó. Hoy hasta un 5 después juega de tirador, y hasta un 4, un 3 tiene la visión de juego y los fundamentos para jugar de 1.
1: ¿Eso es mejor?
4: Para mi punto de vista, sí. Porque te da más versatilidad, tipo, si ponele sos base y te estás metiendo una presión alta y no puedes subir la pelota, es necesario que haya otro jugador.
1: Una ayuda de base.
4: Claro, exactamente.
0: Bueno, eso es una gran diferencia también que podemos notar en el 3x3 con el 5x5, porque...
1: Hay todo, Juan, de todo.
0: En el 3x3 es muy importante ser muy completo en todas las habilidades, tanto tiro exterior... como saber jugar para tu compañero. Y en el 5x5 me parece que todavía siguen habiendo roles que cada uno cumple en el orden, todos van para el mismo lado en base a lo que el equipo necesita y en base a las ventajas que uno lee del rival. Entonces, si bien hoy en día creo que todos entrenamos para saber hacer todo, que eso está buenísimo porque te ayuda a crecer como jugador, te forma a entender todas las posiciones, es una gran diferencia el 3x3 con el 5x5 en cuestiones de habilidades y de capacidad de resolver.
1: Bueno, muy bien. Después de la 1 ahora se viene el más grande, ¿no? Ya está Negro Suárez, ya está Guillermo Romero, está Facundo San Martino desde el estudio de número 2 de Radio Güemes. Ahora se viene el más grande. Después de la 1, si tienen tiempo, Volvemos a hablar de básquet, de 3x3, de todo lo que se va a venir en la Güemes con el tema de la relación directa para con el básquet también, y que ustedes nos vayan comentando muchas de las cosas que la gente no sabe. Primer proyecto que vamos a tirar, si llegamos a ser gobierno. No me digas que es un chiste, estoy jodiendo. Me pasó que vine de Mar del Plata y vi la publicidad y dije, no es así. No es la ciudad más linda del mundo, tiene que ser la más buena. Entonces, en ser la más buena, tenemos que abrirle los hospitales a todos los que tengan la posibilidad.

0: si es de provincia en capital, ¿cuál es el problema? Somos todos parecidos, somos todos iguales.
1: No tenés
0: somos todos argentinos, no hay diferencia. Si no, que los porteños no saquen la basura a la provincia de Buenos Aires. O sea, lo habla un porteño en todo esto, ¿no? Digo, y en ser más buenos, quién sabe poner, yo decía, en todas las plazas, que están muy lindas, están haciendo plazas por todo, dice, la más linda, bueno, la más linda que sea la más buena, ¿eh? Un lugarcito para poder, agua caliente para poder tomar un mate, que los pibes se junten a tomar unos mates y a charlar, un aro de básquet, para que no solamente se patee al arco, sino que tengan ganas.
2: Sí, así cuando hablas de ser bueno, en Ubuntu tenemos pensado y tenemos toda esa parte de beneficencia, de identificar las necesidades que la otra persona tiene, no solamente acá en Buenos Aires, sino en las partes que lo deseen. La idea es poder cubrir y ayudar a todos esos chicos, chicas, que comparten la misma pasión o que quizás están buscando descubrir y encontrar algo, y que el básquet, que los encuentros en las plazas, llegar a tener una pelota, encontrarse en un grupo de amigos, así como decís vos, a tomar mate, creo que es algo que nos reúne a todos, incluso a nosotros, y nos pondría muy contentos poder ayudar a todos los que sean posible.
1: Y te abre un mundo nuevo también esto.
0: ¿Cómo?
1: Porque te abre un mundo nuevo, darle la oportunidad a un chico que quizás no tiene ni idea de qué es el básquet. A mí me ha pasado gente que, ¿qué es el básquet?, me pregunta. Y yo le digo, el básquet es un deporte como el fútbol también, ¿entendés? Es algo lindo que se siente, que se disfruta, que te saca de lo cotidiano, de lo rutinario, y te abre un mundo nuevo, ayudarlos.
0: Y todo el deporte te va sacando de aquellas cuestiones complicadas para el crecimiento de los jugadores.
1: Claro, sí,
0: la droga,
1: los problemas en tu casa, todo siempre se suele también.
0: ¿Y qué nuestra sociedad lo necesita? Porque como el Estado no da contención, a veces el deporte va dando contención. Esto pasa, ¿eh? Los clubes sociales van dando contención. Que el Estado se hace tonto y dice, no, porque tengo otros problemas. Bueno, los problemas principales siempre son los de la gente. Lo más importante es que la gente sea feliz y que tenga soluciones. Trabajo, fundamentalmente, hoy, trabajo, crear trabajo es el eje principal para que después todos podamos ser un poquito más felices. Después de la una, se viene el básquet aquí en la UEM, ¿sí?
2: Dale, nos ¿sí? vemos entonces.
0: ¿Estamos comprometidos?
1: Nos vemos.
0: ¿No se van?
2: No.
1: Bueno, nos quedamos acá.
0: Ahí vamos, dale.

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1: Es la hora 10:59 minutos.
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1: Es la hora 11:02.
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0: Muy bien, estamos aquí en... Qué lindo que estamos, mira, Magdalena. Muy preocupado lo veo a Romero, mira, preocupado, ahí está. Cara de preocupado.
1: Se está rompiendo la cabeza. Muy temprano.
0: El momento de River fue bárbaro, espectacular de los números.
1: Ya empezamos.
2: Arrancamos el programa de vuelta.
1: Me invitaron para hacerme mala sangre.
0: El momento de River.
1: ¿Usted me escucha a mí?
0: Pero el momento de River, déjeme terminar.
1: Se va a poner guante encima. ¿Qué quiere, boxear?
0: Porque salimos en cámara ahora, entonces tengo que ponerme.
2: Boxeador.
1: No podés.
0: Nada de boxeador. Esto es
2: como los jugadores de fútbol, son los colombianos que vienen al Monumental o los brasileros muertos de frío.
1: Con guantes.
0: ¿Qué le iba a decir? River terminó primero en su grupo en Copa Libertadores, Copa
2: Sudamericana.
0: Sudamericana, que está en Copa Sudamericana, no por este momento, sino por el año pasado, ¿no?
2: Sí.
0: ¿Sí, sí o no?
2: Sí.
0: Pues
2: sí.
0: Parece que River está en Copa Sudamericana porque...
1: Usted busca el sí para afianzar lo que está diciendo.
0: Sí.
1: El sí nuestro.
0: Sí.
1: Sí, no sabe si estamos conformes.
0: Sí, déjeme terminar la idea, si no...
1: Qué bárbaro.
0: ¿Salió primero en su grupo?
2: Sí.
0: ¿Segundo en el grupo general?
1: Sí.
0: Sí. ¿Salió subcampeón de fútbol argentino? ¿Robado por la mafia del Chiqui Tapia, Trevillino y Beligoy?
2: Sí.
0: ¿Sí o no? Síganme.
2: Si no alcanza, sí, pero no alcanza.
0: Si no,
2: yo
0: no
2: te lo dejo terminar.
0: Yo lo dije en su momento. El penal de Mesa fue un penal más grande que una casa. Yo lo dije desde el lugar donde estaba. Estaba junto con el Negro Suárez y Damián Melillo en la transmisión. Le dije, esto es un penal más grande que una casa. Hoy cuando veo que, ejemplo, el fin de semana, el mismo árbitro que estaba en el VAR,
2: Araya.
0: ¿Eh?
2: Araya.
0: No.
2: El mismo árbitro, Araza, ¿no era?
0: No era Araza el que estaba en el VAR, era Rodríguez.
2: Bueno, no importa, ahora nos fijamos.
0: Que digo, le cobró un penal a favor de Estudiantes de La Plata.
1: Sí.
0: Un empujón, sí. Estudiantes de La Plata.
2: El mismo.
0: ¿Sí? ¿Lo vio?
2: Sí, lo vi las imágenes, vi todo.
0: Entonces digo, simplemente, si a River no lo roban ese partido, sí, también sale campeón. ¿Sí o no?
2: Sí, sí. Todo lo que está diciendo por ahora sí, pero...
0: Bueno,
2: le falta,
0: ¿qué piensan ustedes?
2: Yo pienso que River está primero en el grupo de la Sudamericana, sí, sin jugar bien. River se salió segundo del torneo local, según lo que dice San Martino, es verdad, sin hacer un fútbol.
0: Espere, mire.
2: Veo que me corta.
0: Ahora lo corto, tengo que cortar.
3: ¿Más pruebas de que arriba lo durmieron contra Belgrano? Mirá lo que hizo hoy el bueno de Rey Hilfer, el penal que le cobra a Estudiantes contra Rosario Central. Vamos viendo las imágenes en simultáneo. Está el que le cobra a Estudiantes y el que decide no cobrarle a River contra Belgrano. Vos me dirás, pero si el árbitro fue Yael Falcón Pérez, sí. Pero este tipo, Rey Hilfer, un anti-River total, estuvo en el VAR en ese partido y pudo haber avisado, che, mirá que lo empujan. ¿Con qué criterio cobra este
2: Rey Hilfer?
0: No es que pudo. Debía haber avisado. No pudo. Tenía que haber llamado si esto fue penal. Digo, si no le roban el partido contra Belgrano a River, claramente, con la segunda amarilla, número 9 de Belgrano.
2: Sí, Pacerini.
0: Claramente. Cuando lo va a buscar a Martínez Cuarta y con el codo en la cara, segunda amarilla y expulsión, estas dos cuestiones muy claras no son dos saques de banda. ¿Vieron cuando dice, ah, no, arriba lo ayudaron con un saque de banda frente a Platense? Sí que terminó en gol, pero es un saque de banda. Esto son cuestiones puntuales mucho más importantes que un saque de banda. Después puede terminar en gol o no, porque quien sabe el penal, después River lo erra, eso no sé si es secundario. ¿Se entiende?
2: Sí.
0: Pero sí lo robaron. Si no lo robaron, quizás salía campeón del campeonato local. Campeón del campeonato local. Y primero, en este campeonato, después del mal año y después de las malas contrataciones que tuvo River durante estos últimos 5 años, pero los últimos 2, profundizando. River compró 9, le cuento, miren, 9. 9 jugadores del sector defensivo. 4, 2, 6, 3.
2: Sí.
0: ¿Quiere decir los nombres?
2: ¿Se acuerda?
0: Y si no me acuerdo, ustedes me ayudan.
2: Sí.
0: ¿Sí? Marcador de punta.
2: Viña.
0: No, derecho.
2: Bustos.
0: Bustos y
2: Montiel.
0: Y Montiel.
2: Dos.
0: ¿Sí? Dos. Sí. Marcadores centrales. Martínez Cuarta. Sí. Trajo. Sí. Pesela.
2: Pesela.
0: Y el marcador de punta Ramírez de Argentina.
2: Ramírez Junior. De Argentina Junior, operado.
0: Tres, cinco, que no jugó prácticamente. Sí. Cinco.
2: Un partido solo.
0: Trajo a Rivero.
2: Sí.
0: Lo aceleró la vuelta, que era de River, división inferior, aceleró la vuelta. Captó. Para que venga a jugar. Seis.
2: Sí.
0: Ahora trae Otamendi, que ya está cerrado, ya lo presentó.
2: Ya está.
0: Siete. Siete. Acuña.
2: Ocho.
0: Ocho.
1: Viña.
0: Y Viña, nueve.
2: Nueve.
0: Nueve internacionales. Salvo el Argentino Junior, internacionales los nueve.
2: Sí.
0: ¿Sí? Nueve defensores. No trae ni delantero ni diez. Ni enganche. Ni número 8 que tenga ida y vuelta, que,
1: para,
0: que sea mixto.
1: Para, no termino de entender el hilo conductor.
0: Con todo eso que se hizo mal, que eso no lo hizo mal,
1: sí,
0: el técnico que está. Eso lo hizo mal la comisión directiva de River, todos los que están. No es simplemente el presidente anterior o el vicepresidente anterior. Fueron todos parte de una misma camada que generó un estadio monumental increíble, un crecimiento de River impresionante, una estructura que te cae de espalda, una economía que le permite seguir creciendo, pero que no supo comprar jugadores de fútbol o puestos que River necesita para... Esto ya lo dije de hace dos años, vengo diciendo esto.
2: Sí.
0: Que me vengo peleando con todos, ¿eh?
2: Sí.
0: A mí me grupo de River, ya no me peleo más, ya ni hablo, ni opino. Ni opino, sigo que sigan diciendo lo que tengan ganas.
1: Ahora, no obstante.
0: Que vengo también dice gran objetivo.
1: No obstante, este reclamo suyo.
0: River necesita huevo, un tipo que se
1: presente. Este reclamo suyo se va por la alcantarilla en el mismo momento en que aparecen en escena el triunfalismo de la cantidad de puntos que se consiguió, que se salió de segundo, que se salió primero en el grupo de Copa Libertadores.
0: ¿Es mentira todo esto?
1: No, pero es verdad, pero va a contrapelo del concepto suyo. Usted está diciendo, fuimos esto, ganamos esto, fuimos para allá, avanzamos, fuimos segundo, Libertadores, Copa Sudamericana, etcétera, etcétera. Pero no hablamos de fútbol. Simplemente se habla de la cantidad de puntos y no hay logros todavía. A mí me da la sensación de que a este técnico lo acompañó la buena fortuna, ¿sí? Lo acompañó mucho la buena fortuna. En el lenguaje, en el léxico mundano le dicen tuvo culo, tuvo suerte, ¿sí?
0: Sí.
1: Y de la mano de eso obtuvo los puntos que obtuvo como para llegar a una instancia decisiva del torneo local que lo terminó perdiendo. Los imponderables externos con un buen equipo no te pasan. Porque pasan a un segundo plano porque
0: quiere decir que vos me decís que tenés que ganarle a todos
1: con
0: pase
1: tu,
0: lo que pase
1: con tu manera de jugar.
0: Ah, bueno.
1: A eso sí, los dirigentes tienen laburo por hacer, pero no lo hacen. Tienen laburo por hacer en los
0: vos me decís en que la mesa. Está bien cómo se maneja el Chiquitapia, que no es el es, Chiquitapia Tobillino
1: pero,
0: y Bedigoy.
1: Pero no es una
0: que
1: novedad.
0: Está bien que,
1: no es una novedad que a River que le juegan bien, de esa manera desde afuera.
0: Que está bien, ¿sí? Que Acuña se quede afuera de la selección simplemente
1: no,
0: porque
1: no estoy de acuerdo. No estoy,
2: falta de respeto.
1: No estoy de acuerdo, claro.
2: Una
1: que no
2: vergüenza.
1: Estoy de acuerdo.
0: Hay un marcador de punta
2: y poco
0: mejor.
2: Lo dicen. Tienen miedo.
0: Nadie lo dice.
2: No,
1: lo dice nadie.
2: Tienen miedo. Todos lo saben. Nadie lo dice, ni en la
1: ¿por qué no lo dicen? ¿Por qué no lo dicen los dirigentes? Nosotros tenemos una voz comparada con la que pueden tener los dirigentes, que los dirigentes hablan con los grandes medios, si los grandes medios lo solicitan, ninguno levanta la mano y dice, mirá, nos están cagando por este lado, nos están complicando la vida por acá. No lo dicen.
0: Es verdad.
1: Y entonces,
0: es verdad.
1: ¿De quién es la culpa? ¿Sí? ¿De quién es la culpa? ¿El Chiquitapia? Claro que sí.
0: En primera instancia del Chiquitapia, porque sí. Este fútbol argentino
1: bueno,
0: tendría que
1: yo
0: ser
1: le pido a los dirigentes
0: mucho más bueno.
1: Yo le pido
0: mucho
1: a los
0: más bueno.
1: Así como en el ámbito de la política le pido a los dirigentes de la oposición que sean coherentes y vayan a reclamar lo que tienen que reclamar y movilicen al pueblo de la manera que lo tienen que movilizar, también le pido a los dirigentes de River que levanten la mano cuando sientan o cuando ocurra lo que está ocurriendo. Primero te sacan el mejor jugador que tuviste en un semestre, que es Acuña. Fue el mejor jugador de River, ¿sí o no?
2: Sí.
1: ¿Sí? Bueno, te lo sacan de la selección por un entuerto con el 5 de Boca. Pará. Te están durmiendo, entonces levantá la mano, decí algo. ¿Sí? Y no lo hacen. Estamos con...
2: La responsabilidad del técnico es ninguna para ustedes. No, agradecido pero, por haber llegado
1: no,
2: hasta acá.
1: No, no, qué agradecido.
0: No, no, no, pero no, no es para. No, la responsabilidad del Tenco de qué? De salir. Pará, la responsabilidad del Tenco es de salir primero en su grupo y ganar todos los partidos que juega en Copa Sudamericana y de salir subcampeón robado frente a Belgrano si no era campeón. Esa es la responsabilidad del Tenco.
1: La responsabilidad del Tenco también es jugar bien. También es jugar bien.
0: Pará. No te ¿qué se ponen? ¿Dos contra uno?
2: Ya, no. Póngase a quebrar uno. Póngase a quebrar. Acá está el hombre, el defensor de Chacho Coudet.
0: No defiendo a Chacho Coudet.
2: ¿Y cómo no está defendido Chacho Coudet? Le estás elogiando al actual técnico de River que llegó, no es... está primero en la Sudamericana, sí, así, hace todo lo que vos quieras. Primero en la Sudamericana, ¿sabés con quién jugó River? Un equipo con mucho respeto,
0: como Blumen, todo, con lo que
2: es el de jugar. Primera C de acá, es como para, Flandria, con mucho querés, respeto a los hinchas del Canario.
0: Pero para, ¿qué querés
2: de acá
0: que
2: de la República Argentina?
0: ¿Con el PSG o el otro, un partido bochornoso?
2: Y
0: un partido bochornoso de final, los dos mejores de Europa. Un partido bochornoso, primero, los rubios y ojos celestes europeos. Los rubios y ojos celestes, porque él es fútbol argentino, él, que está acá al lado, Guillermo Romero. El fútbol argentino lo tira abajo por todos lados. Se murieron a palo. Los rubios y ojos celestes, los ingleses con los franceses. Se murieron a palo. A casi pasar diciendo estos negros que se pelean antes de los partidos. Esos rubios que se pelearon antes de los partidos, lo vio eso, ¿no?
2: Sí, vi las imágenes.
0: Veo que no dicen nada.
2: París estuvo en llama también por manifestaciones.
0: Veo que nadie dice
2: lo que está arriba del verde.
0: Nadie dice nada. Y en el verde
2: decía Angelito.
0: En el verde césped no se vio.
2: Ni ese día
0: se vio nada.
2: No se vio nada.
0: No se vio nada. Muy malo el partido, horrible.
2: Este fue un partidito, es verdad. Pero yo te lo reconozco que fue un partidito. Ahora, fue un partidito. Pero
0: los dos mejores eran. Entonces, los que juegan contra River, un brasilero, un boliviano y un venezolano, contra River tienen ese fenómeno.
2: No.
0: Y los que jugaron la final de la Copa de Europa, la final, los dos mejores,
2: hicieron un
0: partido horrible, de mierda.
1: ¿Saben qué pretendo? La misma puntillosidad que tienen para analizar el fútbol europeo, con lo que coincido, tienen que tenerla para el fútbol de River, ¿sí? En particular. Que hace rato que no se habla de esto. Y enseguida voy a volver a hablar de Ramón Díaz, que joder.
2: ¿Qué Ramón Díaz querés hablar? ¿Qué
1: enseguida.
2: Enseguida.
1: Está en
2: la Rioja descansando.
1: Pero, ¿sabés qué pasa? Que están
0: este
1: hablando.
0: Programa se
1: No me importa nada.
0: Se fue al carajo. Este programa.
1: Pero, ¿sabés qué pasa?
0: Están
1: hablando de Coudet y están vanagloriándolo al tipo porque consiguió.
0: No.
1: ¿Sabés una cosa? ¿Sabés? ¿Quién fue el director técnico de esta parte del mundo que más éxito tuvo por encima de Lenio Herrera, de Carlos Bianchi, de Marcelo Gallardo? ¿Sabés quién fue?
2: ¿Quién?
1: Ramón Ángel Díaz. ¿Sí?
2: Sí.
1: Y digo, hablamos de Coudet.
0: Está bien, mi abuela sabe que hacía los guisos.
1: Bueno, pero esto es un mensaje para los dirigentes. ¿Qué quiere que le diga? Yo no estoy habilitado ni capacitado
0: pero
1: para decirlo.
0: Pero ya está, tengo dirigieron o se lo eligieron.
2: Te digo.
0: Ya lo eligió el presidente de River, ¿sí o no? Lo eligió directamente el presidente de River. Tengo el presidente de River. Sí. Acá no hay comisión de fútbol.
2: Antes era Gallardo.
0: No existe la comisión de
2: antes
0: fútbol.
2: Antes era Gallardo.
0: Bueno, dije, lo que fue antes, fue antes.
2: Bueno, está bien.
0: Mensaje de la gente al WhatsApp de la radio al 1159436804. Sí. Gustavo Hernán 88. Esto creo que es
2: de
0: esto es por teléfono, ¿no?
1: De YouTube.
0: Es de YouTube. Sí, un programa que habla de River Play. De verdad con la pasión intacta.
2: Muy bien.
0: River fue perjudicado. Tiene razón San Martín,
1: lo
0: dice.
2: Perfecto.
1: Gustavo, eso no lo dice. Quiero fue verlo.
0: Fue perjudicado por el arbitraje.
1: Ah, de
0: todo
1: Instagram.
0: El torneo
1: en Instagram.
0: Y en la final con Belgrano se evidenció todo por
1: le,
0: completo.
1: Le coló, tiene razón San Martín, se lo coló.
0: En YouTube. ¿Sí? Luisito 10. Pero River se fue del comité ejecutivo. Es un error importante no luchar desde adentro y también no enterarse nunca cómo se cocinan los chanchullos de la AFA. Vergüenza. Carlos de Agronomía.
2: Muy YouTube. Bien.
1: Ya nos pasó eso con Pasarela.
0: Dos que coinciden con
2: todavía no escuché a ninguno de los oyentes ni a ustedes dos.
1: Se ve que no hablan que del fútbol.
2: ¿Por
1: qué
2: a mí?
1: ¿Por qué me metí
2: no,
1: a mí?
2: No, porque a los dos saben que le quiero decir que hace 30 y pico años que vienen representando el sentimiento del hincha de River, que no hayan hablado de un técnico de River que no tiene en su equipo después de 2 meses un funcionamiento ideal que represente a todos los hinchas de River. Porque vos podés perder con Belgrano en la final.
1: No le gusta.
2: Vos,
1: no, no.
2: Quintero, porque con Central lo hizo. Con Central lo pudo lograr.
1: Mirá cómo se quedó. Cuando dije, que jugó bien cuando dije fútbol, al técnico no le gusta Quintero, no, mirá cómo se quedó. No, se le acabaron los argumentos.
0: Tienen razón en todo. Yo digo, no le peguemos tanto a Coudet. A mí no me gusta que no le guste Quintero, porque eso marca que el paladar de Coudet no es el mismo que el mío.
2: Sí.
0: Igual a usted no le gusta Quintero. Usted que pide tanto juego, usted no le gusta Quintero.
2: No, me gusta Quintero que pueda jugar. Usted no le gusta Quintero. En River, tiene que cambiar los aspectos. Jugador que no esté para 90 minutos.
0: Después le vamos a preguntar, tengo allá los chicos de básquet. Venga uno, vení. Uno.
2: Jugador.
0: ¿Y de básquet? De básquet.
2: ¿De básquet?
0: Sí. De básquet, sí.
2: Yo de básquet
0: no sé. Yo voy a decir una cosa.
1: Quintero es bajito, ¿eh?
0: De básquet no sabe. En básquet, en el básquet, hay jugadores que entran 15 minutos, 10 minutos, aparte se va cambiando y hay jugadores que van entrando y terminan siendo fundamentales en el partido. ¿Sí o no? En algún momento del partido van al partido. ¿Sí o no?
2: Sí, va cambiando.
0: Siempre. Va cambiando. En fútbol, de que hay 5 cambios,
2: sí, empeoró.
0: Yo tengo a Quintero, quién sabe lo pongo la última media hora en el momento que necesito. Cuando tengo la de espada en truco, no lo pongo de entrada. ¿Sí o no? En básquet.
4: Salvo imperiosa
0: en básquet. Necesidad. ¿Se pone de entrada o se va poniendo en función de lo que necesite?
5: Se va, algunos van de entrada, depende de lo que se necesite también en función del partido.
2: Claro.
5: Después, viendo el análisis, cómo se van las situaciones, va entrando alguno. Algunos entran simplemente para defender y vos entrás y tenés tu 20 minutos de defensa. Y algunos entran
0: para definir en el último minuto.
5: Claro,
0: segundos.
5: Algunos están para cerrar los partidos, algunos están para tomar esos tiros, para defender. Cada uno debe tener su rol también. Tiene su fuerte, tiene su punto.
0: Bueno, eso, a eso quería ir. Listo,
2: gracias,
0: tema básquet.
4: Gracias.
0: ¿Qué quiero decir? El fútbol tiene que tomar también algunas cosas. Entonces, hay 5 cambios. Sí. 5 cambios. Yo tengo a Quintero que me puede dar esto.
2: Sí.
0: Lo pongo en el momento que me puede dar. Cuando están los jugadores cansados, el equipo rival cansado, y cuando Quintero puede producir lo que necesita este equipo en la última media hora.
2: Está bien, pero no lo yo jode solo el partido contra Belgrano. Me está dando la razón a mí.
0: No, vos dijiste. Yo quiero a Quintero en mi equipo y Quintero sea la espada.
2: ¿En qué momento del partido?
0: En el momento que yo decido poner la espada. Usted no me va a decir. Usted tiene la de basto y yo tengo la de espada. Vamos a ver cuándo lo ponemos.
2: Mirá,
0: usted
2: pone la de espada. Vos tenés a Quintero como que es el as de espada o el as de basto. Ni Gallardo ni Coudet lo ponían a las de espada de titular.
0: Gallardo lo ponían en el segundo. Gallardo lo puso en 2018.
2: Una cosa que lo quería mucho.
0: Gallardo. Es importante. Lo puso la última media hora y le ganó el partido.
2: Sí, sí.
0: Y Coudet lo puso contra San Lorenzo los últimos 15 minutos y le ganó el partido.
2: ¿Por qué no lo puso por Belgrano? Porque no le llovía.
0: Porque no le gusta.
2: Porque no le gusta y porque no le viene el partido. Después fue un error del técnico. Fue error del técnico también el partido.
0: Horror del técnico.
2: El mismo que nos trajo hasta acá. Porque esto es lo mismo que vos vas a cruzar el mar y vas, ya llego, y faltando 2 minutos para la orilla, togás. No hiciste bien el laburo. No hiciste bien el trabajo porque te ahogás.
0: Tenés razón. En la final,
2: me gustó ese tener razón.
0: Tenés razón.
2: Pues lo dijiste.
0: Porque yo no estoy defendiendo. Esta es la gran diferencia que ustedes no entienden. Yo no defiendo a Coudet. Estoy poniendo arriba de la mesa todo lo malo y todo lo bueno.
2: Está bien.
0: Todo lo malo que no representa el fútbol que nosotros queremos ver.
2: Lo más importante, pará. Por encima de los resultados, lo más importante.
0: No, lo más importante es que por culpa de la mafia de la AFA, River no sale campeón.
2: Sí.
0: Pero por culpa de la mala visión de Coudet y los ayudantes de campo de Coudet, el cuerpo técnico de Coudet, que no hubo nadie que se le ponga el oído a Coudet y diga, mirá, está metiendo 2 cambios, mete 2 que juegan por abajo y saca que juega por arriba, hay que achicar espacio en la mitad de la cancha. El otro día hicieron una conferencia de prensa, creo que Filippini es el que habló, es amigo Filippini, le preguntó sobre esto. ¿Y qué hizo Coudet? Dijo, vamos a hablar como si estuviese en un café. Ay, yo decía, ¿por qué no estoy ahí? Entonces dijo, ¿qué número 5 de marca tengo? Le preguntó bien, pero después.
2: No te dejas,
0: después,
2: si cuando te sacan el micrófono.
0: Le pusieron a hablar, le tienen que decir.
2: Si te sacan el micrófono.
0: Grito.
2: Si te sacan el micrófono.
0: Dame el micrófono. grito. Digo, si ellos ponen jugadores que juegan por abajo,
2: puso a los jugadores, por arriba,
0: a los jugadores que juegan por abajo,
1: claro que hizo al revés.
0: Hay que achicar, claro que hizo al revés. Hay que achicar el espacio en la mitad de la cancha. ¿Sabe cómo se le quita posibilidades a los jugadores que intentan jugar a los equipos que juegan por abajo? Achicando espacio en la mitad de la cancha, poniendo mucha gente con pierna fresca. Y River tenía tres para poner.
2: Sí.
0: Con pierna fresca. En el banco de suplente. Eso es lo que quiero decir, que se equivoca Coudet si no gana el partido.
2: Sí, me imagino que se equivoca Coudet. Igual te digo una cosa. Si vos tenés otro equipo, con otra personalidad, con otro equipo, por más que los pitos te toquen, por más que te quieran robar, claro. Pará. No, claro que decís claro como salta.
0: Porque no, decís bajo. No es así.
2: River llega a jugar con cualquiera. Un equipo mediocre, un equipo sin actitud.
0: ¿Pero
2: y un técnico que no tuvo? ¿Qué pasó esto?
0: ¿Por qué ustedes aceptan que Chiqui Tapia, que es un mafioso,
1: pero no se trata de aceptarlo, no lo estamos,
0: puede hacer todo esto?
1: No lo estamos aceptando.
0: Sí, lo acepta.
1: Lo que estamos diciendo que en otros tiempos también han ocurrido cosas similares a esta, y al equipo que tenía, que ponía a River en la cancha, le alcanzaba con su superioridad deportiva.
0: Para, vos mezclás todo.
1: No.
0: Empezá de nuevo. En otros tiempos pasaba algo malo.
1: Sí.
0: Si pasaba algo malo, ¿está mal o está bien?
2: Está mal.
1: Absolutamente, sigue siendo malo.
0: Si está mal, ¿hay que cambiarlo o no hay que cambiarlo? Cuando vos hiciste algo que está mal, ¿vos en tu vida hiciste cosas que estuvieron mal? Como yo, como
1: estoy
0: él.
1: Estoy convencido que sí.
0: Sí. Después, si vos te diste cuenta que está mal, ¿la intentaste cambiar?
1: Sí.
0: Bueno, todos nosotros hacemos las cosas mal y a veces intentamos cambiar. Si esto está mal, si lo que pasó en Tucumán estuvo mal, le estoy hablando hace 4 años atrás, cuando el Chiqui Tapia, en la pelea entre River y Boca, mandó a Lustó a dirigir a River en Tucumán y fue fundamental para que River no gane y salga campeón. ¿Sí o no?
2: Sí.
0: Y después hubo un acuerdo para que Tevez patee de 35 metros y el arquero de Rosario Central, que era arquero de Gimnasia en ese momento, la dejé pasar.
1: Manotero el aire.
0: Sí. ¿Sí?
2: Sí.
0: Bueno, si todo esto existió y todo el mundo lo aceptó, ¿por qué yo lo voy a aceptar? Yo no lo acepto. Pero si eso estuvo mal.
1: Es que nadie te está pidiendo.
0: Este título de Belgrano también está mal. También está mal. Y no lo acepto, muchachos. Este programa nació para esto, para no aceptar estas cosas.
2: No, está bien.
0: No me obligues.
2: Este programa
0: ahora tenga que decir.
2: No. Pero este programa también tiene que representar el sentimiento de los hinchas de River. Y tiene que tener, y el hincha de River, en general, desde hace muchos años, tiene otro paladar distinto a todos los equipos de fútbol argentino.
0: Pero se
2: demostró, y estos equipos últimos de River, no representan la identidad riverplatense.
0: Pero tiene razón. Para
2: equivocar, están dentro de una posibilidad nuevamente de no equivocarse. Seguimos trayendo defensores en vez de traer mediocampista y delantero ofensivo, porque River, cuando juegue con Belgrano, con Platense, con Estudiante, con Rosario Central, con cualquiera del fútbol argentino, los defensores de River tienen que jugar en la línea, en el mediocampo. Ahí, el equipo ahí, no tiene que salir, tiene que ahogarlo. Porque después podemos perder con Estudiante, con Platense, con Belgrano de Córdoba, cualquier final. Pero River tiene que jugar ahí y mantener la identidad riverplatense, que es el toque. Esto es lo que nos va a representar. Después, si perdemos como perdimos con Palmeiras en una semifinal, que todos nos fuimos contentos con el pecho inflado y habíamos quedado eliminados, nos vamos a ir contentos, sea el técnico que sea, Coudet, San Martino, Gallardo, Romero o el Negro Suárez.
0: Muy bien. 1159436804, el más grande, @1050, ¿sí? Para meterse, métanse, estamos necesitando que nos den una mano en todo esto. Métanse, Negro Suárez, métase usted también.
1: Voy a intentar.
0: Ponga un
1: me gusta.
0: Un me gusta.
1: Me suscribo. Me suscribo.
0: Suscríbase también.
1: Le toco la campanita.
0: Estoy económicamente 0 pesos, así que métanse. Estamos llegando al 1,000,000 de vistos en todo el trabajo que se hizo en el mes. 1,000,000.
2: Impresionante.
0: Que no hay, es impresionante. No hay. Le digo a un amigo mío que alguna vez me dijo, este tiene 1,000,000 de vistos, me dijo. Sí. Y me pedía, vos, ¿qué tenés para qué te me volvió loco? En 1 hora, 2 horas estuvimos, me volvió loco. Le digo, 1,000,000 de vistos. No voy a decir el nombre. 1,000,000 de vistos. Este es el trabajo del mes, con muy buen trabajo de todos los que estamos acá, de Guillermo Romero, de Negro Suárez, fundamentalmente de Martín San Martino, de Sergio Peralta con las fotos. Las fotos que tenemos en las redes sociales son impresionantes.
1: Los jugadores de River ven las fotos de Sergio Peralta.
0: Y se las piden.
1: Se las piden.
0: Con el trabajo de la historia que va
1: haciendo. Hay, uno que le dijo, Dan, pasame la foto, soy amigo del Negro Suárez. Dijo.
0: Así es.
1: Así le digo, sí. Lo conozco de la milonga.
0: Los trabajos de Damián Melillo.
1: No, los jugadores de River. Con la historia.
0: Marcando la historia de River, que está muy lindo, porque tiene algunos videos que cuando los ves decís, che, la puta,
1: mirá, ¿viste? Vos
0: te cuenta la segunda vuelta olímpica de River en la cancha de Boca. La gente ni sabe que esta vuelta olímpica de River en la cancha de Boca, la segunda, sí, con la maquinita, y te lo muestra ahora con inteligencia artificial. Voy a ir a hacer un curso, ¿sabes?
2: ¿Arranca con eso ahora? Arranco, mamita, sí, querida, lo que nos espera.
0: Voy a hacer un curso,
1: por favor.
0: ¿Quiere venir?
1: No.
2: Para manejar todo, es un peligro igual.
0: No,
2: ¿eh?
0: Quiero ver, a ver cómo es, quiero aprender. Voy a decir una cosa.
1: Va a ir, usted va a formar parte del gemelo digital, ¿vio? Que se viene.
0: Estoy en... Mamita.
1: Es una cosa.
0: Mamita, estoy en contra de que los pibes, le digo a los pibes que escuchan este programa, que deben ser menos que los grandes, nos presionen a los grandes, a usted, sí, le debe pasar con su hijo.
2: Sí.
0: Porque ellos saben manejar la computadora como al 100%. Entonces, con eso, creen que emparejan la sabiduría del más grande.
1: Del hombre, o sea, que usted está compitiendo.
0: No compito. Siempre mi viejo supo más que yo.
1: Sí.
0: Siempre. Yo lo escuchaba a Bachicha, Bachicha sabía más que yo.
2: No había la tecnología que hay ahora. Ah.
0: Claro. Pero todos sabíamos que Bachicha sabía más que yo. Yo después discutía y yo decía, yo sé más que vos. De fútbol. Yo decía que sabía más. Sí. Porque vos te quedaste en esto y yo...
2: Evolucioné.
0: Le daba variantes que, quién sabe, él no tenía.
2: Y ahora que
0: ustedes... Pero ahora... Los pibes, que me van a superar. Pero como le tienen que pedir un favor, es decir, che, mira, necesito que me abras esto, que me armes esto. El tipo dice, yo sé más que vos. No saben más que nosotros por esto. Pero, esto es un estudio que estoy haciendo.
1: Pero no, en ese aspecto sí que saben más que usted. Si usted le está pidiendo que le abra.
0: No saben más que de la vida. Yo después
1: es otra historia.
0: No saben más de la vida que yo. No saben más de los contenidos que ustedes.
2: Sí.
0: Con sus hijos. Ustedes no sean boludos, no van a querer que sus hijos, porque saben manejar la computadora, son mejores que ustedes. No,
2: para mí son superiores, sí, para mí son superiores, todos. Martín, Facundo, más que usted.
0: Usted está loco, usted está loco.
2: Yo digo que sí, para mí no, nos fueron la superando.
0: Sociedad, no, la sociedad.
2: Nos fueron superando, sí, totalmente. Y gracias a Dios que nos fueron superando.
0: Y por eso Milei, y por eso Milei es el presidente de los argentinos. No, bueno. ¿Usted votó a Milei?
2: No, ni loco.
0: ¿Usted?
2: Ni mensaje, por... mensaje.
0: Yo tampoco. Digo, los pibitos que votaron, que saben mucho de computador y votaron a Milei y que lo defienden.
2: Sí, ahí se equivocaron.
0: Y que lo defienden.
2: Hablan de los árbitros y de los malos torneos, cuando donde hay que poner la vara es que el mal juego de River hace 2 años. Todos los torneos van a tener cada vez más equipos. El Mundial, 32 equipos. Y lo que se viene son 48 equipos. La Champions League, cada vez más equipos. Es lo que se viene.
0: Es lo que se viene. Entonces no se quejen.
2: No, bueno, es lo que se viene. Es que
0: no se quejen. Y usted también se queja de esto.
1: Eloy de Cascallares dice, River no juega bien.
2: ¡Vienen conmigo!
0: Perdón. Yo soy el primero que dice que River no juega bien. Acá, el número uno. Que dice que River no juega bien.
2: Más o menos.
0: El número uno.
2: Él está con los numeritos.
0: Claro. No.
2: River ganó primero el torneo.
1: Sudamericana. Anda muy estadístico. Perdimos la final
2: con Belgrano.
0: No.
2: 14, yo los escuchaba a ustedes, ¿eh? Acá. 14 partidos, perdió 2. Uno con Boca, uno con Atlético Tucumán. Jugamos bien. Y yo le decía...
0: No, jugamos bien, jugamos, nunca.
2: Jugamos, perdimos. Nunca. Pero nunca. Los resultados nos avalan. Cochería.
0: No, cochería porque te robaron.
2: Cochería segundo.
0: Cochería porque te robaron.
2: Cochería.
0: Cochería porque te robaron. Y porque Caudet no tiene un ayudante de campo.
2: Viene no sé, Broggi, parece.
0: No sé quién es.
2: Ariel Broggi. Bueno. Ahora, porque Lucho González me parece que no.
0: ¿Quién es Ariel
2: Broggi? Ariel Broggi estuvo con él en, en Internacional de Porto Alegre, estuvo en varios equipos colaborando con Coudet.
1: Jugaba en Banfield.
2: Dirigió hace poco, jugaba en Banfield, dirigió hace poco un equipo del fútbol argentino. Y es el nuevo.
6: No, yo pero digo, gente que entienda de River.
2: ¿Qué tiene que ver?
6: Gente que entienda de River.
2: Y capaz tiene una capacidad superior que la suya. Se hace así, no hace gesto.
1: Ahora cuando aprenda.
2: Lo llamé ayer, pero no contestó. Para ver si podía
1: salir. ¿Le puedo preguntar a la inteligencia artificial quién sería el mejor técnico para River? ¿Se lo puedo preguntar?
2: ¿Qué sé yo que le va a decir?
0: Está bien, pero ya ahora tenemos el que tenemos, ¿no? Esto, viste, ya tenemos el que tenemos. Con el que tenemos tenemos que armar el mejor River que podamos.
1: Sí.
0: ¿Sí? Sí. Sí. Vamos a pensar que nosotros somos.
2: No, ahora viene la charla de comisión directiva con todo el coso.
0: Si te,
2: ya somos, viene la charla, no se vayan, ¿eh?
0: Usted es el presidente de River, Stefano Di Carlo. Usted
2: es Enzo
0: Patañán.
2: Enzo Patañano Francescoli, y usted va a ser el gallego.
0: ¿Y yo qué gallego?
2: Langoria. ¿Qué gallego? Pablo Langoria. ¿El que va a decidir?
0: Langoria.
2: ¿A usted que toma
0: el tiempo?

0: Tengo todos los
1: ya agarra. Todos ahora vendemos y bien, vendimos con la comisión directiva.
0: 11-5-9-4-3-6-8-0-4. El más grande, arroba. Digo, por la radio, AM1050. Esto es sí, por el aire.
2: Por amplitud el, modulada 1050.
0: Sí. Eco, lo que había que va.
2: El dial que te
0: del enlace de acá, le cuento a la gente. De lo que sale de acá, el enlace de los audios, va a la terraza. De ahí sale.
2: En un sí, punto.
0: Por el
2: a
0: éter.
2: Punto.
0: Y lo recibe la torre. La torre lo pasa por el equipo.
2: Que no es Diego, no es Diego.
0: El equipo lo procesa y vuelve a pasarlo a la torre para que usted lo escuche por dónde. Por la radio esa que tiene. La de la radio que tiene en su casa, esa que tiene ruiditos, o la del coche, que también tiene, cae más ruido. Los coches, en vez, sí, de, en vez de poner antena para sea, AM, sea, para AM, sea, poner antena para FM.
2: Sea el coche suyo o el coche de su madre.
0: Bueno, pero entonces dicen, está bien que sea así. Se hacen todo para los pibes de ahora, una cosa de loco.
2: Les dejo una inquietud para, escucha, dejo una inquietud para enseguida. Les dejo una inquietud escucha para enseguida. Están preguntando qué pasa con Palacio.
0: Pero estamos hablando y estamos haciendo la publicidad de el millón de
2: vistas,
0: seguidores de vistas que tenemos en las redes sociales.
2: Oh, mira vos.
0: ¿Sí? ¿En dónde? En el más grande, arroba 1050, y en nuestro canal de YouTube, de Radio Güemes. Ahí esto que están saliendo, miren que estamos saliendo lindo. Está muy lindo la parte de atrás, me gusta. Espectacular. Espectacular. Romero sigue sin mirar, una cosa de loco.
1: No, ahora viene la. Ahora estoy armando la.
0: Por la televisión es una cosa de loco.
1: Estoy armando la comisión directiva.
0: Muy bien. En todo esto se meten, nos ponen me gusta y nos siguen. Dale, vendemos y volvemos al más grande. Más de 30 años, 32 años, se vienen los 33, la edad de Cristo.
2: Y truco.
0: ¿Sí? Y truco también para el truco. Claro, 33. Justo. Vendemos y volvemos.

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0: Bien, seguimos con los mensajes que van llegando al 1159436804. Mensajes que llegan aquí al más grande Suárez querido. ¿Cómo están ahí los mensajes?
1: A ver, saludamos a Nancy, que dice son poco benévolos con Coudet.
0: Sí.
1: ¿Sí?
0: Sí.
1: ¿Qué más?
0: Carlos de Pompeya. River debería jugar mejor. Es bueno lo de Coudet, a pesar de todo. Con Gallardo el equipo no levantaba las patas. Para mí está mal físicamente el equipo, cosa que tiene que mejorar y mucho. Coincido con mucho con Carlos de Ituzaingó. River físicamente no está mal. Creí que con Central había cambiado la sintonía y con Belgrano de vuelta había un equipo que físicamente no estuvo a la altura, se arrastró y no fue superior al rival físicamente.
2: Luisito 10, jaja, lo que hay que escuchar. Con Gallardo íbamos a lo loco a buscar el partido. Qué cantidad de mensajes. Y nos terminaron rompiendo. Muchachos, dice. Y hay un audio, no sé si lo tenés, el de, a ver, el de Luisito.
0: A ver, espera que ahora le está
2: buscando. Néstor de la Casa de la Memoria.
0: Ah, dale. Ahí va el de Néstor.
3: Hola, buenos días. Bueno, otra vez me comunico con ustedes, Néstor de Martelli. Un abrazo, un saludo para todos. Veo que están un poco acalorados ahí en la mesa de discusión. Todos tienen un cachito de... Comparto así la idea de un poquito de cada uno. La gran frase de la Guardia Alta es evidente, la tenemos que tener, más allá de la mafia o no, de la AFA. Nos referimos, aparte de ser malos y mediocres, vos tenés que tener algo más. Si no tenés dirigentes que se hacen fuertes en la AFA, evidentemente tenés que poner otra cosa. Voy a ser un poco reiterativo, a mí se me ocurre que se me da que es un buen técnico, tipo mitad de tabla, por ahí un poquito más arriba, hay que ayudarlo. Está bien, está pidiendo ayuda él en otro componente más para su cuerpo técnico. Y no creo que eso haya sido solamente un problema de la actitud de los jugadores, creo que también el técnico falló mucho. A mí eso de saltar al lado de la raya y qué sé yo, es pintoresco, pero lo importante es la lectura de los partidos, cómo lo armamos, cómo usamos los jugadores. Si tenés un jugador distinto como Juanfer, evidentemente tenés que saberlo usar, no lo puedes poner a los 3 minutos, no te va a cambiar nada. Además, Juanfer tiene una gran diferencia frente a muchos jugadores del medio. Él lee el partido, mientras está en el banco ahí ya leyó el partido y ya sabe dónde, qué tecla tocar. Creo que es un jugador distinto y River necesita ese tipo de jugadores. Estamos hablando que no tiene categoría River, algunos compañeros ahí en la mesa, bueno, evidentemente uno de los que tiene categoría y que tiene un nivel distinto, sin duda es Quintero. Me encantan las discusiones, está bueno. Me gustaría engancharme directamente, pero bueno. Abrazo grande y seguimos siendo el más grande, sin duda.
2: Invitanos, tenemos que ir a la Casa de Memoria.
1: Hacer el programa desde allá.
2: Claro, Néstor, dale, dejate de joder. Dice Carlos de Agronomía, pero River se fue del comité ejecutivo, es un error importante no luchar de adentro, tiene razón San Martino, y también no enterarse nunca cómo se cocinan los chanchullos.
1: Me gustaría ver lo de tiene razón San Martino.
2: Amigos, hablen del escándalo de cómo limpiaron el huevo a Acuña, tiene razón San Martino, pero de la hablamos, selección, de hasta eso. Caruso lo denunció, Paredes desgarrado, en un nivel pésimo, bar mundial, otra del Chiqui Mafia, Jorge, sí, creo que es, no sé si será Jorge o los ingenieros, no son jugadores buscados por el técnico actual, sean más responsables y no se conviertan en un conventillo, dice Luisito 10. Lo que hay que escuchar con Gallardo.
1: ¿Se refiere a nosotros?
2: Y será de ustedes dos.
0: ¿Lo que hay que escuchar con
2: a qué ustedes dice? Dos. A ustedes dos será.
0: ¿Con Gallardo?
2: Lo que hay que escuchar, con Gallardo íbamos al loco a buscar el partido y nos terminaron rompiendo los muchachos. Un mensaje de Jorge de Corrientes, creo que tenemos un mensaje de audio desde Corrientes, dale Jorge.
0: Ahí va de Corrientes.
4: Néstor, amigo, buen día, les habla Jorge de Corrientes, espero estén bien, buen lunes para todos.
1: Gracias, Jorge.
4: Tenemos que hablar del escándalo de haberlo borrado a Marcos Acuña en la selección. Para mí es un escándalo, sobre todo porque de los que volvieron a la Argentina, los ahora la selección, los mundialistas, para mí el que más alto nivel tuvo en los últimos seis, en el último semestre. Sin embargo, no se entiende por qué lo dejan afuera de la lista directamente. Para mí ahí hubo el dedo de Chiqui Mafia, indudablemente. Más, yo creo que lo dejaron afuera de la lista más porque tiene la camiseta de River que por el nivel que venía mostrando. Si vamos al caso, y sinceramente, tuvo mucho mejor nivel que Paré, que incluso que Montiel, vamos a decir la verdad, incluso. Claro, y bueno, estos últimos están desgarrados y van al Mundial. Y Acuña, que si bien el último en la final contra Belgrano tuvo se retiró una molestia, no era nada grave. O sea, entonces, ¿cuál es la vara para la lista? ¿Cuál es la vara que con qué criterio se convoca a los jugadores que sí van al Mundial y jugadores que no van al Mundial? Para mí me parece un escándalo y hay que hablar de este tema, porque ningún medio, que la mayoría sabemos son bosteros, pero ningún medio se habla. Los únicos que salieron a decir, muy a pesar mío, con mucha sorpresa de mi parte, porque no hay gente, no son santos de mi devoción, fueron Caruso Lombardi en un programa de la Corpo de TN y Diego Díaz. Incluso en su programa de streaming, incluso lo tuve invitado a Lunati. Y fueron los únicos que salieron a hablar a favor de Marco Acuña y en contra de la decisión de la selección, de dejarla fuera y la injusticia, dejarla fuera. Así que, muchachos, nosotros tenemos que hacer fuerza y tenemos que instalar el tema, porque si no terminamos hablando de la agenda de lo que quieren que hablemos los medios austeros. Y no, nosotros tenemos que marcar agenda de nuestro lugar, como sea. Así que nada, muchachos, estoy re caliente, re contra caliente estoy. Me parece una injusticia enorme que Acuña no va a dar al Mundial.
2: Muy bien, muy bien, Jorge, muy bien, excelente. Tenemos otro audio de Jorge, ¿no? Enseguida lo vamos a pasar. Digo, vuelvo a repetir la información que di en el programa de...
1: Es por acá.
2: Es por acá, que es del Negro Suárez, todos los días de...
1: 8 a 10.
2: 8 a 10 de la mañana. La información es que ni llegó el tema al técnico de la selección, lo de Acuña. ¿Sí? Lo manejó alguno de los muchachos que manejan algunas cuestiones con... Ni llegó a Tapia, con otro que maneja algunas de las cuestiones.
1: En líneas
2: abajo,
1: medias.
2: Claro, de abajo, uno que juega en la mitad de la cancha en Boca, que se sintió tocado porque Acuña lo prepoteó, y porque hay una interna grande, le digo esto, bueno, esto es información también. Hay una interna grande de la selección. Messi no tiene nada que ver, está fuera de todo esto, ¿sí? En este caso Tapia no tuvo nada que ver, son los muchachos de abajo los que le secan
1: la nuca
2: a Tapia, y el jugador que se sintió que es parte de uno de los sectores que maneja la selección. Ojo con esto, porque yo no sé si todo, yo siempre quiero que la selección gane, siempre. Sí. Esta vez digo, si la selección gana, Tapia va a seguir haciendo lo que quiera y esto va a hacer que mi River tenga más problemas de lo que tiene. Pese a que ustedes dicen que hay que aceptarlo, yo no lo acepto. Yo no acepto que me saquen ventaja poniendo árbitros
1: usted,
2: o poniendo bares. Entonces yo quiero que sea lo
1: usted,
2: mismo para River, que para Boca, que para Racing, Independiente,
1: usted,
2: que
1: usted
2: para...
1: Usted se piensa que no nos importa, a mí no me importa eso.
2: Yo no, creo que, yo ustedes digo, dicen otra cosa, ustedes no saltan.
0: Decimos que tener un equipo competitivo, estas cosas pasan a menores.
2: Y la gente me da la razón a mí. Bueno, fuera de esto, si la selección gana, Chiquitapea va a tener más poder. Si tiene más poder, River está al horno. Entonces, debe ser la primera vez en mi vida que estoy pensando muy bien...
1: A mí la euforia, la euforia de la selección se me acabó, para terminar con este tema antes que se vayan. A mí la euforia por la selección se me acabó cuando vi un presidente que es un asesino rodeado de jugadores de la selección nacional saludándolo y sonriendo.
0: Bueno. Bien. Por favor, Acuña no va al Mundial porque está mal físicamente, sumando a que los demás variantes pueden ocupar dos posiciones que Acuña no puede. Ejemplo, Facundo Medina juega de 3 y de 6. Licha Martínez juega de 3 y de 6. El

0: Barco juega de tres y de
1: ninguno
0: volante.
1: Ninguno también, le digo al que dice
0: Nico,
1: esto.
0: Pero deje terminar, espere. Sea solidario
1: no,
0: con
1: no, no, no, no sé por qué se ha discutido.
0: Sea solidario con
1: se ha discutido,
0: No es oyente del programa.
1: Es partícipe del programa.
0: Nico González juega por toda la banda izquierda. Ya lo hace y lo puso tres veces el Cholo Simeone. Tagliafico es titular.
2: Acuña lo está justificando.
0: Juega solo de tres.
2: ¿Quién es?
0: No repita San Martino lo que dice Caruso Lombardi.
1: No repito lo que dice Caruso Lombardi. Después
0: Guido de Mar del Plata.
1: Lo escuché. No es Guido de Mar del Plata.
2: Es Guido que va de vez en cuando a Mar del Plata.
0: ¿Le muestro el mensaje?
1: Qué fascinerosos que son, qué delincuentes.
2: Es una logia,
1: aprenden
2: una logia.
1: Si aprenden las cosas malas. Y usted le enseña cosas malas.
0: Guido de Mar del Plata.
1: Usted le enseña cosas, le voy a pegar un roscazo. Después averigüé. Y cuando averigüé, le voy a decir, hay dos grupos. Hay uno que está muy caliente, que es muy importante, la selección nacional. Messi está fuera de esto. Pero hay un grupete que tiene que ver con Paredes, que tiene que ver con el Tractorcito, que tiene que ver con tres o cuatro. Y hay otro grupo, los jugadores de River, los pibes, que podrían haber estado representados por Acuña.
3: Claro, en como voz cantante.
1: O como, si me prepotean, te prepoteo. Uh-huh. Si hay que pelear, peleamos. En el vestuario. Trompada hubo toda la vida.
3: Siempre.
1: Acuña podía ser representante de ese grupo que no está de acuerdo con Paredes, con el Tractorcito, con... ¿Se entiende lo que digo?
0: Sí.
1: Donde hay un tercer grupo, donde está el arquero de la selección nacional, muy enojado con este grupo, con el que maneja la selección, podría ser representante de los pibes, pero no lo es. Sería un tercer grupo. Estas cosas pasan dentro de la selección nacional. No es que yo agarré lo que dijo...
0: ¿Cómo es Guido? Que dijo? Caruso Lombardi.
1: Caruso. Y dije, ay, lo dijo Caruso, repito. No. Empecé a averiguar y digo, los de River, que claramente están enojados con el Chiquitapia.
0: Sí, inclusive Montiel en esa final parecería que siguió de largo, no lo saludó.
1: Usted no lo escuchó ahí. Hoy tiene la mano calentita.
0: Ahora sí, pero llegué con mucho frío.
1: Yo tengo la mano fría, congelada.
3: ¿Desde cuándo? Si quieren me voy del estudio.
1: Dije. Sí.
3: Si quieren, no, en serio.
1: A ver la mano suya.
3: No.
0: Quita la mano fría.
1: Deme la mano. A ver cómo tiene la mano. Deme la mano.
4: Dame la cámara que me voy.
1: Deme la mano. Quiero ver si tiene la mano calentita o fría.
0: Entréguese, que es la mano de un hombre.
1: ¿Qué va a hacer?
3: La tengo bien.
1: A Montiel no lo borraron, porque dijeron, borramos a Acuña, borramos a Montiel, salta todo. Porque Montiel también estaba marcado. También está marcado... No por Tapia, porque están abajo de Tapia, que a veces son peores que Tapia. Ojo con esto.
0: Sí.
1: Entonces, fueron los dos marcados para borrar. Digo, tengo la selección, tuviese que decir, ¿eh? Y mire que, digo, Acuña juega de tres y puede jugar también de
0: volante. Ahora usted me dice, Messi está aislado de todo esto.
1: De volante por izquierda.
0: Estas cosas.
1: No participa.
0: El capitán del equipo no va a participar. ¿Esto qué pasa acá?
1: No participa de esta interna. No
0: mal por Messi entonces. Mal.
1: Bien que...
0: Porque es el capitán, es el representativo de todos los argentinos y tiene que estar por encima de todo.
3: Messi está en otros menesteres.
1: Más bien que, claro, está con otras cosas. No tiene que ver con esto.
3: Ojo, que no lo justifico, ¿eh? A mí me parece perfecto. Que el tipo tiene que pararse, ¿sí?
1: Bueno, es otro liderazgo, un liderazgo totalmente diferente que ustedes quieren. Pero saquemos a Messi, de esto es un tema de la selección nacional. A Acuña lo borraron porque podía ser el representante de este grupo de los jugadores de River, ¿sí? De Enzo Fernández, de Julián Álvarez,
0: de Montiel,
1: de los chicos que se fueron, que están jugando en la selección, vaya, se me está escapando alguno. Ah, el número 6,
0: ¿Primero quién?
1: El Guido de Mar del Plata que le mande. ¿Cuáles son los jugadores de River?
0: Bueno,
1: que los tiene mejor que yo. Bueno, en ese grupete, sí. El que podía saltar y representar era Acuña. El que podía ser representante de ese grupo. Solamente por esto lo borraron, ¿eh? No simplemente porque lo empujó a Paredes.
3: se pueden encontrar Paredes y Acuña pronto, si se cruza River con Boca en la Sudamericana.
1: Sí, bueno, pero ya Paredes hizo el trabajo que tenía que hacer.
3: Bárbaro, pero bueno, quiero ver cómo actúan. Che, ¿me ayudan a entender este mensaje?
0: Sí.
3: La dirigencia de River no puede bajar a Beligoy. No hacer comunicados ni mandar a la barra a cantar. No toma decisiones serias para la pelea, empezando por la elección del técnico que dice que ya lo robaron tres veces. Johnny, gracias.
0: Bien, Johnny.

0: tres veces, y bueno.
1: Sí, está bien, pero no entiendo por qué no puede bajar a Beligoy. Se puede meter, o puede intentar, o puede hacer cosas, ¿no? Sí. Trabajar en función de conjunto para que...
0: Ah, tiene que estar acompañado, River. Si está así solo, va a ser medio difícil. Parecería que
2: después te pasan la factura y terminás.
0: Tiene que haber mucho más equipo para empezar a pasar algo, ¿no?
1: O poder ir fuera del AFA.
0: No sé cómo lograr los poderes fuera de la AFA. Hay que trabajar mucho ese tema.
2: Cuando bueno, dicen sí, no ser comunicado.
1: Existen poderes fuera de la AFA.
0: Sí, existen. Sí, existen. Pero hay que tratar de conseguirlo. Hoy me parece que está más fuerte. Menos en un
1: para, momento. Pero si vos.
0: Lea. ¿Va a leer el mensaje o no?
1: No, me están mandando mensaje porque quería sacar a dos de los pibes.
0: ¿De qué?
1: Usted me dijo, usted me dio una orden y yo trabajé.
0: Ah, muy bien.
1: Están de vacaciones los jugadores, si alguno quiere hablar por su cuenta, lo puede hacer, pero el club no podemos pedir que hablen mientras descansa.
0: Bueno,
1: intentemos.
0: Gris, ni blanco ni gris.
1: Bueno, intentemos. Después le vamos a pedir los contactos.
0: Contestó, pero muy bien. Me lo felicito. Bueno, viene la reunión de comisión directiva, vendemos aquí en el más grande, 1159436804. Ya viene el presidente de River, ya viene Enzo Francescoli, ya viene Pablo Langoria para hacer el análisis del plantel profesional de River. ¿Quién se queda? ¿Quién se va? El gallego, ¿qué nos va a inventar para los próximos refuerzos y cómo va a ser para sacarnos de encima Castaño, algunos jugadores que están dados de baja? Vendemos y seguimos aquí metidos en el más grande.

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0: Bien, seguimos en el más grande. Estamos en la reunión, en la mesa de comisión directiva. Acaba de terminar hace un ratito nada más con todos los proyectos que teníamos. En mi carácter de presidente, Pablo Langoria al lado mío, Enzo Francescoli en la representación, director deportivo. Nos hemos equivocado, Enzo, en las últimas compras. Tenemos que mejorar la puntería y tenemos que hacer el análisis del plantel profesional de River, si va a seguir, si se va a quedar, quién está en observación y quién deberíamos dar de baja. Nos va a tener que ayudar.
1: Estamos en la comisión directiva.
2: Estamos en la comisión directiva, lo puse y hice.
1: Che, nos pueden ver. ¿Cómo son? En el canal de YouTube.
2: El canal de YouTube es más grande.
1: De Radio Güemes.
2: Claro.
1: De Radio Güemes. Métanse en Güemes 1050, ¿sí? Y ahí van a ver, estamos en comisión directiva.
0: Comisión directiva.
1: Mira, ahí está. Está Villarroel también.
0: Villarroel también. Estamos escuchando todo.
1: Está el que hace los.
0: Pero las decisiones futbolísticas son nuestras.
1: ¿Qué hace el estadio de las cosas?
3: Por eso estamos por delante de todo. Sí. Mira.
1: El vicepresidente.
0: Sí. El Balota también. Están todos.
1: No está Balota, no lo veo.
0: Está escondido.
1: No lo veo, Balota.

0: Enzo, Pablo, Beltrán, coincidimos todo que se queda por el gran momento
1: sin,
0: que
1: sin
0: tiene.
1: Lugar a dudas.
0: ¿No hay dudas de esto?
1: Sin lugar a dudas. Yo hablé lo que tuve que hablar,
0: sí.
1: Y el pibe queda.
0: Bueno. Y tenemos muy buenas referencias de todo lo que acompañaron.
2: ¿Qué papel juego yo acá? Si usted
0: no, no. Y... usted va a tener que decidir que este es un tema clave.
2: Claro, Centurión. Si ustedes definen, ¿para qué me contrataron?
0: Y Pablo, ¿qué opinas del arquero?
2: ¿Para qué me contrataron a mí?
0: ¿Para qué contrataste? ¿Para qué referencia tenés de Santiago?
2: Y hay que ver qué hacemos con Armani.
0: Bueno.
2: Fundamentalmente.
0: Está en el punto número 2, que estamos entre Centurión y Armani. Acá tenés que ayudarnos vos y vos, Enzo. Hay que hablar con Armani para que se quede con nosotros un añito más y que no vaya a Colombia. Yo como presidente les doy ese trabajo a los dos para que puedan convencer que el arquero suplente de River, porque tenemos
1: no va a
0: Copa
1: ser,
0: Argentina,
1: yo te voy a decir
0: Sudamericana,
1: por qué no, yo te voy a decir,
0: y campeonato.
1: Bárbaro.
0: Enzo,
1: te voy a decir por qué, dónde me dejaron el mate.
0: Sí.
1: Yo no puedo hablar si no tengo el mate. Soy uruguayo. ¿Sí? Paren un poco la pelota. Va a ser difícil porque está tallando aquí el deseo de la mujer.
0: Sí.
1: Se los aviso.
0: Bien.
1: Hay que pensar en una posibilidad cierta de que Armani no se quede en River.
2: Muy bien.
0: Pablo.
2: Yo creo que ustedes, como representante del Club Atlético River Plate, usted presidente, usted Francescoli, son los que tienen que generar la posibilidad de que Armani se quede en River para irse de River de la mejor manera. Ha sido un jugador muy importante durante todos estos años para River. Ustedes tienen que convencer a Armani para que se quede en River y se por la puerta grande, jugando, no sentado en el banco.
0: Bien. ¿Con Centurión queda como suplente de Beltrán o contrataríamos otro
2: queda,
0: arquero?
2: Queda. Centurión queda.
0: Como Centurión arquero queda. Suplente de River.
2: Suplente de
0: con
2: River.
0: Todas las competiciones que tenemos.
2: Con todas las que tenemos, con lo que vamos a tener el año que viene. Piensen que el año que viene esto termina este año. Nosotros tenemos que tener un proyecto para que sea mucho más amplio este año.
0: Bien.
2: Yo siempre estuve en clubes que trabajan a proyectos a largo plazo. No, en clubes que piensan 6 meses.
0: Bien.
2: Si me contrataron a mí es para armar proyectos a largo plazo. Y este contrato que tengo de $1,000,000 por un año, quiero duplicarlo el año que viene.
1: Mi estimado amigo ibérico.
2: Que sea de dos palitos.
1: Mi estimado amigo ibérico, lo que tengo que decirle es, cuando usted habla de proyectos a largo plazo, también hay que hablar de las urgencias.
0: Sí.
1: Porque River necesita ganar algo durante este semestre para clasificar para la Copa Libertadores el año que viene. No es un dato menor. La gran chance era esta.
0: Bien.
1: Sí, porque ahí acomodaba los huesos para el año que viene.
0: Pero él no está en función. Arranca Copa, ahora el proceso.
1: Que el hombre se.
0: Pablo arranca ahora.
1: Se avispe y mucho de lo que puede pasar con Copa Argentina. Que jugar
0: señores, miren que es larga la serenata. Son 30 y pico
2: nunca
0: jugadores que analizar.
2: Quiero decirles que nunca me ha pasado, ni en los lugares donde estuve, ni en España, ni en Francia, ni en los lugares donde trabajé, que un equipo tan grande como River. Estamos contando a un equipo más grande de América, sea basureado arbitrariamente como lo hizo en este último tiempo todos los árbitros que lo dirigieron. Así que ustedes
0: tomamos nota de eso.
2: Ustedes no me pidan, Pablo. No me pidan todo a mí. Algo tienen que hacer, ¿viste? Bien. Ustedes dejen de tomar mate y dormir tanto la siesta.
0: Enzo,
2: basta de siesta y mate.
1: Lo que pasa es que alquilé una casa en San Luis. Y allí agarré el...
0: Lautaro Rivero, señores, lo dejo a consideración. Excelente jugador, nos dio mucho. Lo repescamos. Y a consideración de ustedes dos, Pablo Langoria y Enzo Francescoli, ¿qué hacemos con este jugador?
2: Estoy trabajando para insertarlo dentro. Yo tengo muchas relaciones. Miren mis manos.
0: Sí. ¿Ven
2: cómo es? Es un paraguas que se relaciona con todo el mundo del fútbol de Europa y de Asia.
0: Sí.
2: Para ver si Rivero puede ser una de las ventas de River importantes que nos permitan después también tener algún
0: dinero
2: para y hago esto porque detrás de Rivero está González y mi proyecto tiene que ver también con las divisiones inferiores con las cuales estamos trabajando para que todos los jugadores de reserva lleguen de mejor manera. Van a hacer una pretemporada muy especial ahora. Yo soy...
0: La tengo acá, Pablo, te aviso, el plantel de River hará la pretemporada en Finca Resort Alicante, en España, del 21 de junio al 5 de junio.
2: Eso es la primera.
0: Esta es la primera.
2: La primera. Yo voy a viajar con ellos.
0: Sí.
2: Yo, San Martino tenés también.
0: Tenés que viajar,
2: Pablo. San Martino también.
0: Sí.
2: Hágame una conexión ahí. Una luca sale. Una luquita y estoy allá, tengo donde, Enzo, donde dormir.
0: Enzo.
2: No, no, no, no Rivero, se ve. Que es el presidente de River. Espere, es el presidente de River.
1: No pase.
2: Es el presidente de River. Es muy importante que algún, yo lo digo acá como el hombre que maneja el fútbol de River, Longoria, Longoria.
0: Sí, Pablo. Sí.
1: Langoria.
2: Langoria. Langoria. Langoria. Necesito que venga conmigo. Sí. Sí, que le den una mano a el periodista San Martino, el más grande.
0: Bien.
2: Para que venga la pretemporada, una manito, una publicidad, hablar, una publicidad de
0: esta... Mire cómo lo escuchan atrás todos los tipos de la comisión directiva ahí. Mire cómo lo están
2: escuchando. Una publicidad es fundamental porque este tipo sabe mucho de River y de
1: comisiones
2: inferiores y de todo. Entonces, viaja conmigo, sale un palo el viaje.
0: Es un hombre complicado, pero voy a tratar
2: un palo, de hablar. No, buen pibe. Sale un palo el viaje.
0: Bueno.
2: Un palo.
0: No es nada para
2: un palo argentino, no es nada para River.
0: Enzo Corto,
1: acá le estoy, mire que tenemos acá le estoy buscando, ey, acá le estoy buscando vuelos baratos en JetSmart.
0: No, ¿qué hacemos con Rivero? Sí. Enzo,
1: que no nos vaya a pasar, Langoria dijo, tengo un proyecto para venderlo y además tengo un proyecto ya con González, que no nos vaya a pasar con González los tropiezos que tuvo Rivero. Digo esto porque Rivero necesita de un buen año de la defensa de River para crecer. No lo tuvo, la pasó mal. River no estuvo a la altura, por lo menos para el crecimiento de Rivero, que necesita un año más en River.
2: Bien, no le podemos, tenemos que vender porque tenemos que poner a los pibes de divisiones inferiores a jugar. Y González es uno de ellos, demostró que puede jugar. En este caso,
0: voto positivo, no Enzo, positivo, Langoria negativo.
2: Yo digo, ya estoy trabajando para una muy buena venta.
1: Langoria te quiere vender las abuelas, la joya de
2: una
1: la
2: muy buena venta.
1: Está, ya lo veo.
0: Vamos con el otro. Lucas Martínez Cuarta, ¿coincidimos todo que tiene que seguir en el plantel profesional de River? ¿Enzo?
1: Sí, de acuerdo, sí, totalmente.
0: ¿Pablo?
1: No hay dudas ahí.
0: Martínez Cuarta.
2: No, sí, queda.
0: Coincidimos, pasamos rápidamente. Queda. Tobías Ramírez, me acaba de pasar el parte médico, se va a reincorporar para la pretemporada. Es jugador de River, es una compra, es a futuro. Pablo, lo poco que viste del chico, y no con, podemos decir que va a arder porque se tiene que quedar.
2: Con todos los marcadores centrales que hay, lo podríamos prestar, ¿no? Bueno. Algún equipo de
1: Villadal, mire.
0: No.
2: Defensa y Justicia, un equipo que tenga que ver con nuestro juego, con nuestro formato, para que se vaya haciendo.
0: Enzo,
2: porque no puede,
0: en River
2: no
0: o podría préstamo.
2: Jugar, no podría jugar en la reserva y si no se quedaría sin jugar.
1: Tengo que justificar esta compra.
0: Bien.
1: Déjelo ahí. Bien. Déjelo ahí.
2: No, pero dejas ahí, no juega.
1: Está bien, pero.
2: No va a jugar, Enzo. Tenemos 8
0: defensores.
1: Es contradictorio comprar un jugador. En
0: hay
1: oferta.
0: Muchos jugadores, Pablo. Pablo, tenemos claro. mucho campeonato.
2: Muchos.
0: Copa Argentina, Sudamericana, Campeonato de Fútbol Local. Hay muchos jugadores, hay lesiones. Analicemos el plantel después y mirá la decisión final, tomá la voz.
2: Yo quiero saber una
0: para
2: cosa.
0: Para eso te traje.
2: ¿Para qué me trajiste?
0: Para eso te traje.
2: ¿Para qué
0: me
2: ¿Para qué
0: hay que prestar internacionalmente?
2: Bueno, hay que prestar.
0: Internacionalmente.
2: No te enojes.
0: Yo tengo las relaciones.
2: Préstamo.
0: Vine acá para esto. Préstamo. Tengo todos los negocios.
2: No te enojes, Pablo.
0: ¿Quieres hacer negocio o no quieres hacer negocio?
2: Pablo, mirá cómo están los negocios. Ya se asustaron todos la comisión de Tiva.
0: ¿Me trajeron para hacer negocio?
2: Mirá cómo están los.
0: Vamos a hacer un muy buen préstamo.
2: Sí.
0: Sí. Internacional.
2: Sí.
0: Europeo.
2: Sí.
0: Sí. Para mostrarlo a Ramírez.
2: Bueno.
0: Y que después vuelva a River con la experiencia necesaria, o si no lo vendemos directamente, hicimos un negocio, no lo compramos. A 5 palos lo vendimos a 15 y nos quedan 10 palos.
2: Perfecto.
0: Esto no es un club simplemente de fútbol, es un club de negocios. Próximo jugador, acá voy a tomar la palabra.
2: Esto que estoy diciendo pasa
0: de largo. Te estás metiendo. No, yo te estoy escuchando.
1: ¿Qué poco poder de decisión?
0: Por favor, Pablo, con este jugador que voy a mencionar ahora, que es Paulo Díaz, te pido que muevas todos tus contactos para poder que lo puedan adquirir. Tenemos un contrato muy alto de este jugador, no lo podemos mantener más, tenemos que achicar presupuesto para poder volver a comprar. Te pido por favor el análisis de Paulo Díaz y que busques algún club con urgencia.
1: Si lo logra ubicar será Enzo un bendecido.
0: Y Pablo, los dos, le pido la palabra por Paulo Díaz.
2: Sí, estamos trabajando, pero bueno, es complicado por el tema... Por el tema de la lesión que tiene, que es una lesión
0: crónica,
2: entonces es muy difícil insertarlo en los sectores en los cuales yo tengo mucha relación, hay un club muy importante de Chile que tendríamos la posibilidad de venderlo.
0: Está bien que no se quede en el plantel profesional de River, ¿no? Coincidís
2: sí,
0: con
2: sí,
0: eso.
2: Sí, está bien.
0: ¿Coincidís que se quede?
1: No.
0: Listo,
1: queda.
0: Tachado Paulo Díaz. Juan Carlos Portillo, lesionado, pero va a estar seguramente para más adelante. No podemos porque como viene una lesión,
2: no se, puede
0: se
2: hacer
0: tiene
2: nada.
0: Que mantener se el plantel profesional de River. Seguimos de largo con este jugador. No, siga, coincidimos. Siga. Germán
2: igual,
0: Pesela.
2: Igual les digo, estoy trabajando para generar el mismo tema que Ramírez.
0: Sí.
2: Buscarle un préstamo internacional para que se vaya haciendo y después venga arriba, porque yo vine acá no simplemente para armar plantel, sino para hacer negocios
0: sí.
2: con River.
0: Los escucho otra vez, dijo negocio con River. Los escucho.
1: La segunda vez que lo dice.
0: Germán Pesela, lamentablemente lo traje con muchas aspiraciones, con el Gallardo, creí que iba a ser un líder, no me rindió de la mejor manera. Aquel partido en Brasil contra el Atlético Mineiro marcó un antes y un después de Pesela, después vino la lesión. No me conformo el jugador, lo dejo a consideración del Enzo Francescoli y Pablo.
1: Vamos a buscarle con mucho cuidado un equipo donde...
0: No lo querés en River,
1: no,
0: Enzo.
1: No.
0: Pablo.
2: Se tiene que quedar en River, es importante dentro del grupo.
0: La pelotita, se queda.
2: Es importante dentro del grupo, esto me ha dicho Judet. Es importante dentro del grupo.
0: Se queda.
2: Tiene presencia, puede ser dentro de... El esquema que armemos con Otamendi,
0: sí.
2: uno de los jugadores que no solo para jugar, sino fundamentalmente para armar un grupo que tenga
0: Tomás.
2: Presencia anímica. Es muy fuerte en lo anímico en ese sentido.
0: Bien, queda. Ulises Jiménez, coincidimos todos, jugador de divisiones inferiores, que se quede en el plantel profesional, o vos querés algún préstamo para que vaya a foguearse.
2: Y yo estoy a favor de los préstamos en este caso. Y el préstamo tiene
1: ahora,
2: que ser...
1: Que no se olviden que Bustos no... Bustos en cualquier momento aparece en una negociación. Bustos no está.
0: Todavía no hemos llegado.
1: Sí, no, ya va a llegar. Digo porque él lo quiere
2: despachar. Lo que pasa es que Jiménez es central. Sí. O número 5. No es marcador de punta de derecho.
0: Bien.
2: No, ahí para hacer negocio tenemos que comprar otro marcador de punta de derecho.
0: Sí.
1: Claro, como no hemos comprado ninguno en estos tiempos.
0: Sí.
1: Una cosa de loco.
0: Matías Viña, el uruguayo se fue al mundial.
2: Se queda
0: en River. Rápidamente pasamos. Enzo se queda, su uruguayo.
1: Sí, señor,
0: no te vos.
1: Señor,
0: tuviste mucha participación.
1: No me toquen los jugadores.
0: No me toquen lo tuyo, Marcos.
2: No me toquen los negocios. Claro, los míos sí. Los míos lo quieren tocar.
0: Marcos Acuña, queda después del mundial. El gran jugador, una de las figuras.
2: ¿Qué después del mundial si no va al mundial?
0: No, bueno, después del mundial.
2: Ustedes no
0: van a pretemporada
2: con Chiquitapia y todo, porque me van a hacer el trabajo.
1: Sí. Además, no me lo toquen porque no quiero perderme el partido.
0: Queda Acuña.
2: ¿Cómo queda Acuña anímicamente después de esto?
0: Queda Acuña.
2: Hay que trabajar con eso.
1: No hay nada que lo voltee.
0: Montiel. También se queda, pasamos el largo, eso ni lo nombremos.
2: Ni lo nombramos.
0: A pesar de las lesiones, sigue.
1: Claramente.
0: Acá te dejo a Fabricio Bustos. Para mí se tiene que ir inminentemente. Sí. Pablo, Enzo.
1: Hay que negociarlo.
0: Se va.
2: Ya estoy trabajando para esto.
1: Pero no me mire a mí. No me quiero, es laburo de él.
2: Me quiero anticipar a la toma de decisiones de ustedes, que es muy importante, pero yo ya estoy trabajando con esta red que tengo por toda Europa.
0: Lo único
2: me contrataron
0: que te pido,
2: para esto. Ya lo voy a poner en algún club europeo.
0: Perfecto.
2: Para que nos entre también dinero para los negocios. Que
0: bien.
1: Tiene que activar
0: los
1: negocios con el palito verde.
0: Se va. Pablo dijo, se va, yo también ya no lo quiero.
2: Vamos a hacer un buen negocio con Bustos.
0: Aníbal Moreno, a consideración del momento que vivió en River, yo lo doy como positivo, pero es los primeros 6 meses de adaptación. River es un club... Vos, Pablo, no lo conocés, pero River es un club.
1: No obstante,
0: se necesita adaptación. Enzo y vos.
2: Les voy a volver a pedir la posibilidad de que el periodista Ernesto San Martín esté cerca mío.
0: Sí.
2: Porque
1: en Alicante.
2: Ya que no conozco River de la misma manera.
1: Si va a Alicante.
2: Conoce mucho.
1: San Martino, pará que le hablo a San Martino. San Martino, si vas a Alicante, te encargo.
0: Sí.
1: ¿Cómo?
2: No, por eso. Sí, no, pero tengo un amigo. Dice él. San Martino me dice que tiene un amigo. Le va a dar el lugar donde dormir.
1: Que me traiga condimentos, San Martín.
2: ¿Sí o no? Lo tenemos, sí.
0: Está.
2: Tocalo porque ya está. Ya el gallego me lleva.
0: 1.200 verdes.
2: Sí.
0: Bueno,
2: no, queda.
0: 1.200 euros. Euros, dólares, lo mismo. Ayúdeme acá. invertimos mucha plata.
1: La Goria.
0: Perdimos mucha plata. Necesitamos todas sus conexiones.
2: Deme el nombre primero.
0: Te lo voy a dar después, ahora, porque es algo que tengo.
1: Tiene que comprometerse.
0: Que tengo acá. Va al Mundial para la selección de Colombia. Ojalá que lo ponga Lorenzo. Usted no tiene con Lorenzo llegada. Te pido por favor que lo llame y que lo ponga, aunque sea 2-3 partidos. Claro. Estamos hablando de Kevin Castaño.
2: Les voy a decir, y como siempre me anticipo a todos los que ustedes. Mi trabajo es este, anticiparme a lo que usted me pregunte, presidente.
0: Sí.
2: Me anticipé, hablé con Lorenzo.
0: Bien, Pablo.
2: Para Lorenzo, le da soluciones en todos los sectores de la mitad de la cancha. Para Lorenzo, si lo necesita de 5, juega de 5. Si lo necesita de volante externo, el juega de volante externo. Hasta si en algún partido va ganando y lo necesita de 10 para tener la pelota. Para Lorenzo le da soluciones en todos los sectores.
0: Pintate como el Checho Batista, Pablo.
2: No es como
0: Checho. Pero pintate como el Checho Batista, como eso, como Redondo, claro, y es Castaño. ¿Sabés la guita que pagamos por esta persona, Pablo? ¿Sabés la guita que estamos pagando por
2: ¿sabe el contrato? ¿Quién me hizo?
0: ¿Sabés lo poco que le dio a River?
1: No, pero hay soluciones para esto, espere. Hay soluciones.
0: Para eso, no, para
1: hay,
0: te vas a tocar
1: hay soluciones.
0: Espera.
1: Como técnico y puede jugar Castaño.
2: ¿Sabe quién me hizo el contacto con Lorenzo?
0: Juanfer.
2: El Checho Batista.
0: Ah, justo, la pegué.
2: La pegó. El Checho Batista me hizo contacto con Lorenzo, con el cual estuvimos hablando los tres, y me dio esta explicación de lo que para él es
0: Kevin Castaño.
2: Kevin Castaño.
0: ¿Qué hacemos? ¿Qué hacemos?
2: Esperemos al Mundial, a ver hasta dónde crece.
0: Recemos.
2: Y después vemos cómo lo negociamos, porque esto es un negocio. Y yo tengo todos mis redes, mis manos así, metidas en el fútbol de Europa para armar un paraguas que nos permita venderlo a un número mayor a los 14 millones que nos
0: salen. No, ni loco. Si lo conseguiste, doy un plus para vos, Pablo.
2: Un parito más.
0: ¡Enzo!
1: Todo este panorama que pinta el señor Lagorio
0: sí.
1: Se da de los pelos con lo que piensa Caudet. Va a tener que convencer a Caudet que si vuelve Castaño...
2: No, lo voy a vender después del Mundial.
1: ¿Usted lo va a vender antes que venga de vuelta?
0: Sí.
1: Claro. Bueno, si hace eso...
2: Primero averigüé.
1: Se recibe de mago.
2: Primero averigüé.
1: Claro.
2: Primero averigüé qué es lo que piensa Lorenzo, si lo piensa poner, y cuando averiguó este en una reunión con el Checho Batista y con Lorenzo, Lorenzo me dijo, me sirve para todos los puestos de la mitad de la cancha.
1: ¿Fue necesario
2: reventar
1: ese optimismo?
2: Va a jugar y va a ser importante. Si esto se produce y Colombia genera un buen mundial, ya tengo dónde, cómo ponerlo por arriba de los 14 millones que ustedes.
0: Mierda,
2: que usted. Que usted.
0: Sí, hacete cargo, Enzo.
2: Usted,
0: hacete cargo. Esta es toda tuya.
2: En la compra de.
0: Esta es toda tuya. Vos sabés que estoy enojado.
1: A mí me da la sensación.
0: Vos sabés que estoy enojado.
1: Para. A mí me da la sensación de que este hombre tiene en su presupuesto la posibilidad de manejar optimismos rentados. ¿Sí?
0: Bueno.
2: Para eso trabajé en Francia.
0: Y en todos lados.
2: Puntualmente,
0: Fausto Vera. Sigue, coincidimos todos, ¿no?
2: Seguimos
0: de largo. Lucas Silva, chico de
1: Villas
0: Inferiores, gran proyecto. Pablo,
1: no le pregunte a él porque lo hace guita.
0: Pablo, ¿qué viste?
2: No va a préstamo, se queda en el plantel.
0: Se queda en el plantel profesional, estamos todos de acuerdo. Elías Jiménez. También un chico, tiene que quedar.
2: Y hay que prestarlo para que se vaya haciendo.
0: Hay que prestarlo, hablaste con
1: ¿cuántos años tiene?
0: Chacho.
2: Sí, hay que prestar para eso.
0: Lo voy a hablar con Chacho. Este es un tema muy complicado. Yo tengo un sentimiento especial por esta persona, por este jugador que voy a decir ahora, que le veía cosas de ida y vuelta, que iba, pero bueno, no rindió, lamentablemente. Quiero la sabiduría de vos, Enzo, y la sabiduría de todo lo que está en esos
2: contacto,
0: ojos,
2: sí.
0: Esos ojos clínicos que me vendieron a mí, que dijeron que vos tenías, Pablo, con Giuliano Galoppo. ¿Se queda o se va? Es inminente. No me den vuelta. ¿Se queda o se va? Hablaste con Caudet, que quiere, y vos, Enzo. Cualquiera de los dos tiene la palabra.
2: Se queda. Necesitamos un jugador de vuelta que llegue al gol y que tenga presencia. El Chacho no lo quiere mucho, me parece.
0: ¿Cómo lo cambia con la gente esto?
2: El Chacho no lo quiere
0: ¿cómo
2: mucho.
0: ¿Cómo hago para que lo cambie la gente? Que
2: tres partidos buenos, a mí la gente no me interesa. Yo vine acá para hacer negocios.
1: Galoppo lo trajimos cuando lo trajimos.
0: Sí.
1: Como un jugador con proyección en el medio campo, pero con llegada al gol. Sí. Cuando encuentre el técnico la posibilidad de ubicarlo en un lugar donde pueda lucirse fundamentalmente el arco de enfrente, va a tener que quedar.
0: Bien. Te lo dejo para vos, Gallego. 19 añitos. Kendry Páez. Prometió mucho, dio poco.
2: Y si podemos devolverlo. Si podemos devolverlo. Esta es una negociación suya, presidente. Presidente, esta es una negociación suya por la relación. La relación que tiene con el Chelsea.
0: Me lo recomendaron. La puedo extender, Pablo.
2: No, no la extenga.
0: La puedo extender, Pablo. ¿Por qué no hablas con un chacho? A ver si le interesa.
2: No, devuélvalo en una cajita. Usted me pidió mi opinión. En una cajita de regalo.
0: Sí.
2: Devuélvalo con...
1: Enzo, yo estoy usando mis contactos en Uruguay.
0: Este no fue negocio tuyo.
1: En la banda oriental. Estoy utilizando mis contactos a ver si encuentro algún Fonseca, de los Fonseca más chicos, para meterlo en un trueque ahí, ¿sí?
0: Tomás Galván, conseguimos todo, para mí se tiene que quedar.
2: Se queda.
0: Listo, vamos pasando rápido. Acá estamos complicados, Santiago Lencina. Decime vos qué es.
2: Préstamo. Pero no préstamo de fútbol argentino. Nuestros préstamos tienen que ser internacionales. Para eso.
0: ¿Por qué?
2: Porque el negocio está ahí.
0: Está afuera.
2: Sí.
0: Y bueno.
2: Y mis negocios están ahí.
0: ¿Coincidís, Enzo?
1: Vamos a tratar de prestarlo.
2: Vine acá para potenciar mis negocios.
1: No hay que taparlo tanto para que pueda crecer. Y en River no va a poder. Así que coincido con él.
0: Yo no coincido con ustedes. Para mí hay que prestarlo al fútbol nacional. Ver si podemos repescarlo
1: sí,
0: después.
1: Sí, al fútbol nacional.
0: Pero lo voy a dejar a Pablo, que es el que sabe de esto.
2: Se pierde el negocio internacional. Yo vine para hacer negocio.
0: Juanfer
1: Quintero. Ahí tiene un negocio.
0: ¿Qué hacemos? Chacho no lo quiere, vos sabés.
1: No lo quiere.
0: Es el paladar nuestro toda la vida.
1: Ya desde Racing
0: lo tenemos en la gloria, pero tenemos que tomar una decisión que no lastime. Hay que acariciarlo y hay que tomar la decisión, y te la dejo exclusivamente a Enzo y a vos.
2: Estoy intentando convencer a Chacho Codet de traer un enganche que acompañe los minutos que pueda jugar Quintero para ser el jugador más importante de River. A veces el jugador más importante de River. En este fútbol actual, ustedes me parece que quedaron en esto de la historia de River y cómo se jugaba hace muchos años, que entraban 11 y los 11 no salía ninguno.
1: O sea, usted no quiere, usted no le gustan los enganches.
2: Igual el fútbol, no, me gusta mucho Quintero. Por eso digo que traer un segundo enganche para que Quintero se pueda apoyar en ese segundo enganche y potenciarse en los momentos que entre. Para definir los partidos, esto es como el básquet. El fútbol pasó a ser el básquet.
0: Sí.
2: Les digo a ustedes, porque ustedes se quedaron en otra historia. En Europa las cosas funcionan así y nosotros como
1: miramos a Europa con la mano.
2: Miramos a Europa. Entra el jugador para ganar el partido. Y Quintero lo vamos a tener para ganar el partido preparado de la mejor manera. Si hace un buen mundial.
0: Convencelo a Coudet,
2: Hay que convencerlo a Coudet. Ahí
0: Juan Cruz Mesa, conseguimos todo, que se queda.
2: Se queda.
0: Ni le tocamos nada y le aumentamos el contrato, para mí, urgente.
2: Para que no se vaya.
0: Para que no se vaya.
2: 18 años.
0: Jaime, jugador de reserva. ¿Queda en reserva, préstamo o queda con el plantel profesional?
2: ¿Queda en reserva o reserva. Un préstamo del fútbol argentino?
0: Subiabre, jodido esto. Hablé con Canigia. Canigia lo quería meter. Me parece que me hizo un verso. No tiene ni una oferta de ningún lado. Lo tuvo. Coudet le dio participación. Lo puso 200 partidos. Rindió poquito. ¿Qué hacemos?
2: Hay dos posibilidades. Le doy a ustedes dos posibilidades y esto lo van a decidir ustedes. O una muy buena pretemporada para ver cómo reacciona físicamente.
0: Sí.
2: O un préstamo también a nivel europeo que lo deja Canigia tranquilo. Yo ya tengo todos los contactos.
0: Habla con el pájaro.
2: Todos los contactos. Ya tengo los negocios con Canigia también.
0: Está bien.
2: Ya que el jugador se va a cagar de hambre, pero nosotros dos, Canigia y yo, van a estar bien. Vamos a hacer negocios, sí.
0: Enzo.
1: Sí.
0: ¿Subiabre qué hacemos?
1: No, Subiabre hay que buscarle un club local.
0: ¿Local para vos?
2: ¿Local?
1: Sí, local. Porque
2: ¿cuál es el negocio?
0: Potenciar al rival.
1: Pero usted está pensando...
0: quiere hacer, no, quiere potenciar al rival.
1: ¿Yo quiero mejorar los jugadores o usted los quiere hacer plata?
2: ¿Pero cuál va a ser el negocio si cada jugador que prestan ustedes después nos hace goles a River?
0: No, hay que hacer la cláusula que prestamos al jugador, pero el partido con River no puede jugar.
1: El hombre no ha leído historia reciente de River. Le voy a dar un solo ejemplo: Enzo Fernández. Ya está,
2: vamos. No, le digo, Enzo Fernández jugaba bien, le digo a usted, Enzo Fernández jugaba bien en La Coruña. Si usted le ponía La Coruña, Enzo Fernández jugaba bien en todos lados.
1: Sí. Me está dando un ejemplo. ¿Usted qué quiere? ¿Llevarlo a Subiabre a La Coruña, a Alicante?
2: Es verdad. No estaría mal, así pondríamos un viajecito... cada tres meses.
0: A ver si me ayudan con este jugador.
2: Y llevo a San Martino también.
0: Con este jugador con muchas lesiones, Maximiliano Mesa. ¿Qué hacemos? Para mí se tiene que ir.
1: Y no, lo vamos, poder, no, no lo vamos a poder sostener.
0: ¿Se queda?
2: No, se tiene que ir.
0: Ah, se tiene que ir, se va. Perfecto.
1: A Estudiantes.
0: Un tema que en el último tiempo levantó, fue muy resistido por el hincha. Yo todavía le veo cosas, no sé vos qué viste, de Facundo Colidio. Vos, Enzo. Y vos, Pablo.
2: Yo, Pablo, si puedo hablar, yo soy el que toma las decisiones futbolísticas. Se va porque estamos buscando delantero de categoría con desnivel, fundamentalmente se abre con Codet. Jugadores mucho más agresivos, nosotros vamos a tener un estilo agresivo europeo. River es un estilo europeo, con jugadores muy agresivos, estamos en búsqueda de esto. Delanteros agresivos, jugadores de la mitad de cancha hacia adelante también agresivos, porque River tiene que ser fundamentalmente agresivo.
1: Sí, quiero decir eso. Lo siguiente, en la mesa chica de decisiones de este tipo, lo que manejamos y lo que decidimos es que Colidio siga en River.
0: Mira qué bien, ah, que está la pelotita. Mira que está el presidente de River Plate atrás, bárbaro. Ahí estoy yo.
1: Che, ¿anotaron lo que dije?
0: Sí.
1: Pedo,
0: te lo tengo en consideración.
1: Sí, ahí está. Está en consideración para quedar. Está
2: preocupado.
0: Paga. Presidente, sí. Está preocupado. En el momento de River está preocupado.
2: Miren por qué. No, este.
0: Pagamos 8 millones de dólares, casi 10.
1: Claro.
0: Por este jugador que les voy a nombrar ahora.
1: Zurdo,
0: es un delantero, tenemos que recuperar plata. Maximiliano Salas, a consideración de Francesco y a consideración de Pablo. Enzo, Pablo, ¿qué hacemos con Maximiliano?
2: Lo trajeron ustedes, háganse cargo ustedes dos. Lo trajeron ustedes dos. Yo no estaba acá. Yo no estaba acá. Estamos esperando.

0: ¿Viste? No,
1: claro. No,
2: pero ¿quién va a agarrar este? ¿Quién va a agarrar este?
1: Escuchá lo que va a pasar. Estamos esperando.
0: Este paquete no lo agarra nadie.
1: Estamos esperando.
0: Yo tengo
1: a ver quién elige Racing de técnico.
0: Sí. Pero 10 paros no te paga Racing.
1: No, yo te lo digo, va a pagar, pero negocio. Que recuperemos la mitad en largo plazo, ¿sabes? Ya es más que suficiente.
3: Fútbol mexicano, me puede llegar una oferta del fútbol mexicano, les dais ustedes,
1: ¿sí?
3: Por 6 millones, ¿lo largo?
1: Sí.
3: Por más que perdamos.
1: Sí, sí, prepare el moño.
0: Un moñito, sí, sí.
3: Lo que este no queremos. Es un jugador que quiero que esté en consideraciones, cobra muy buen contrato, muy bien pago. Es crack, pero juega muy poco por las lesiones, por las continuas lesiones que tiene. Para mí es un jugador que se tiene que ir de River. Tomo la palabra como presidente de River, más allá del amor que tengo, es un jugador de divisiones inferiores. Pero como soy un hombre que sé escuchar, por eso estoy como presidente, quiero escuchar la palabra de ustedes, que son los que saben de fútbol. Sebastián Diriusi.
1: La mía es clave, o por lo menos es una decisión que tengo. Es un gran jugador, pero no para el fútbol argentino, por cómo se castiga hoy, se pega y cómo se juega físicamente. Que vuelva a la MLS, que es el mejor lugar donde no le van a pegar.
0: No, no coincido con eso. Usted me contrata a mí para hablar sobre el fútbol. Se tiene que quedar Drusi. Drusi se tiene que quedar. Se tiene que quedar. Se tiene que quedar. Usted me dijo. Usted me dijo. Usted me dijo que iba a ser contrato por producción.
3: Sí.
0: Drusi tiene que entrar dentro de ese contrato por producción.
3: Bien, bien, Gallego. La primera que dijiste, bien. Vamos a hacer un contrato.
1: Ustedes por están intentando hacer tanto en el fútbol argentino.
3: Juegue, cobra. Si gana campeonato, vamos a pagarle más. Y según cuántos partidos, por goles, por todo, por producción. Voy a armar un contrato. Llamame a la gente de legales, Martín. Llamame a la gente de legales. Por Drusi vamos a hacerle por producción.
0: Ahí está Taratuti.
3: Ahí está Taratuti, ahí está Taratuti.
0: Llámalo Taratuti.
3: No, pero Taratuti tiene que ver con las obras, que tiene que ver de fútbol, no sabe nada. De ahí de fútbol.
0: Más obra.
3: De la mesa sabe un poco.
0: Pero más obra, vamos a hacer de fútbol. No, más obras.
3: No sabe nada, más Taratuti.
0: Basta de obras. Fútbol.
3: No, no sé nada, no sabe
0: fútbol
3: nada.
0: Fútbol y básquet.
3: Drusi, hacemos por. Agustín Ruberto, lesionado, tiene para 6 meses, se tiene que quedar, no queda otra. Freitas. ¿Se queda en el plantel profesional? ¿Lo damos a préstamo?
0: Se queda en el plantel profesional y hacemos un contrato de los mejores pagos del plantel.
1: Qué raro que no salió a venderlo.
3: Pesela, no. ¿Podemos hacer lo mismo por productividad? Si tanto juega, tanto queda, porque tiene un contrato alto, me está matando la billetera.
0: También.
1: No va a tanto cobrar
0: juega,
1: nada.
0: Pesela. También. Tanto juega.
1: No va a cobrar nada.
0: Bueno, quiero, señores. Quiero marcar un simple.
3: Espere que me faltan 3-4 nombres.
0: Un simple resumen sobre el tema de Drusi.
3: Sí.
0: Hay que revisar muy bien los jugadores que vamos a comprar de Europa.
3: Sí.
0: Porque el fútbol europeo, yo estuve en el fútbol europeo, ¿saben que estuve en el fútbol europeo?
3: No me sí, sí, en varios lados.
0: En el Paris Saint-Germain, ¿saben que estuve?
3: Sí, varios lados. Sí.
0: Hice el París lo que soy.
3: Sí.
0: Lo que soy.
3: Como ese campeón
0: de la Champions.
3: Campeón de la Champions.
0: Todo eso lo hice yo.
3: Muy bien.
0: Lo hice yo. Y así vamos a hacer con River. Vamos a hacerlo campeón de la Champions League.
3: Muy bien. Campeón de todo.
0: La Champions League.
3: Escúcheme.
0: Va a jugar la Champions League. No va a jugar más estos campeonatos. Va a jugar la Champions League.
3: Bueno.
0: Vamos a hacer desde Alicante.
3: Sí.
0: Donde yo tengo muchas relaciones. Alicante,
3: sí.
0: Vamos a hacer una canchita ahí.
3: Sí.
0: Como el Monumental casi.
3: Sí.
0: Y vamos a participar de la Champions League. River Plate es un nombre europeo también.
3: Bien.
0: Así que vamos a jugar la Champions League mientras juguemos el campeonato.
3: Rápidamente.
0: Quería decirle que no vamos a traer más jugadores de Europa para acá. Porque los jugadores de Europa están preparados, están jugando lo que usted fue a Disney.
3: Sí.
0: Bueno, es como si estuviese en Disney.
3: Sí.
0: ¿Y conoce Kosovo?
3: No.
0: Bueno, Kosovo es la guerra o Medio Oriente.
3: Sí.
0: Sí. La guerra total. Ellos vienen de Disney en Europa y ustedes lo meten en Medio Oriente, que es el fútbol argentino.
3: Perfecto.
0: No pueden aguantar, el físico no les aguanta. Los choques no les aguantan, nada lo aguanta, no aguanta. Fíjense que todos los jugadores que vienen de Europa, ninguno termina de funcionar, todo termina lesionados. Yo estuve hablando con los preparadores físicos, con los médicos.
3: Le dije que hable, ¿sí? Yo hoy.
0: Hablé con los médicos de River, con los mejores de todos, y me dijeron que el problema es este. Yo dije, ¿por qué se lesionan tanto? Es este. Así que no traigamos más jugadores de Europa para la Argentina.
3: Bueno, mire las negociaciones que tengo, rápidamente. Otamendi ya está, que es un defensor.
0: Es guerrero.
3: Gustavo Gómez, jugador del Palmeiras. El Palmeiras acaba de comprar a Barbosa, aquel Barbosa que jugó en River, que viene del Botafogo.
0: Más defensores quiere
3: más traer. Defensores. Me lo ofrecieron, le estoy prudiendo consideración.
0: No, pero no tome todo lo
3: Enzo,
0: que
3: Enzo, Gómez.
1: Es una gran oportunidad traer a Gómez, lo estamos evaluando.
3: Sí.
1: Sobre todo porque Paraguay está cerca de Uruguay. Está bien.
3: Ángel Correa viene de jugar de México, perdió la final el otro día con el Toluca, el equipo de Mohamed, delantero.
1: Tenemos un
3: rápido.
1: Tenemos un me lo tremendo pidió el chacho. Riesgo.
3: Gallero,
1: tenemos
3: me lo
1: un
3: chacho.
1: Tremendo riesgo.
3: ¿De qué?
1: De que no se adapte al fútbol argentino.
3: Bueno, así no que... se adapte al fútbol. ¿Vos tampoco, Correa? Bueno, hablé hoy a la mañana, hace un ratito,
1: con
3: hoy
1: Correa.
3: A la mañana hablo hablé con
0: Juan. Ni hablo.
3: Escúchame, hablé con Juan Danara hoy a la mañana. Hoy a la mañana en el desayuno hablé con Wanda Nara y hablé con la China Suárez, con las dos.
1: ¿Las dos tuvieron que ver con Correa?
3: Las dos, no es fácil hablar con la China Suárez y con Wanda Nara.
1: Pero
2: y hablar,
3: los dos
1: no es fácil lo que
3: lo conocen bien. Icardi tiene muchas ganas de venir a vivir a la Argentina.
0: Icardi, marketingeramente podría ser importante.
3: ¿Qué hacemos?
0: Para el marketing de River podría ser importante.
3: Enzo,
1: lo vamos a traer. Quédense tranquilos.
3: Anoto Icardi.
0: Muy bien.
3: Vitrola lo quiere, claro.
1: Yo también
3: claro, claro, lo quiere. También.
1: ¿Sabe la camiseta
3: que Simeone? ¿Qué hacemos con Simeone, el delantero?
0: También.
3: Que venga, juega en el Torino, está haciendo Gómez. También que venga, lo quiere. Viene de Europa. Ahora estoy trayendo delantero y ¿qué me decís? Gallego, no me trajiste nada hasta ahora.
1: Ahora que. Si lo escuchas.
3: Barry, volante.
1: Si
3: Martino
1: lo escucha.
3: Sí, lo mata. Alan Barry, volante.
1: Y encima, quiere ir al
3: Todos cante. Me dieron muy buenas recomendaciones. Vos conocés el fútbol español como nadie.
0: No te digamos. Hay otros cinco más.
1: Que me
3: cinco Alan
1: más.
3: Barry.
0: ¿Cuál es
3: el Getafe? Volante con llegada. Buena distribución en la mitad de la cancha.
0: ¿Cuál es cinco? Otro cinco.
3: Federico Viña, delantero del Real Oviedo, me lo ofrecieron. Estudialo, no lo sabés ni
0: Real Oviedo,
3: nunca sabés ni no. Yo lo miré hoy a la mañana, lo miré mucho. Miralo,
0: Real Oviedo, ¿dónde fue?
1: Pero para, ¿y qué viste? ¿Qué viste?
3: Beltrán, no vi. Delantero de la
0: sí, primera. Beltrán.
3: ¿Lo atraes?
0: Sí, lo traigo.
3: Conoce el mundo River.
0: Sí, lo traigo. Saca todos los nueve y ponemos a Beltrán.
3: Bueno, y te digo el último.
0: Saca Icardi
1: y a Correa.
0: No, ya me traían el Cardi. Y a
1: Simeone,
0: sáquelo. Y
3: el chacho me pidió a Federico Redondo. Jugó en el Inter de Miami y jugó en el estar en España.
0: No, más cinco.
3: No te sirve, ¿no?
1: No, pero además es muy liviano para el
0: más cinco.
3: No tengo más, Gallego. Gracias por todo. Empecé a laburar. Tráeme ventas.
0: Estoy trabajando.
3: Tráeme préstamos.
0: Las ventas y los negocios.
3: Eso, tratá de dejar de.
1: Me voy a Maldonado.
3: Sí, ya sabes, viviste siempre de vacaciones este tiempo en River.
1: Pará.
3: Se notó.
1: ¿Y por qué no hablas con Poncio también?
3: Se notó.
1: Poncio vino conmigo.
3: Igual con vos. Uno anda, juega al polo y vos estás de vacaciones permanentes. Bueno. Por eso tuvimos que traer a Pablo. Pablo, metete de lleno, necesitamos lo mejor.
1: Necesito viático. Necesito más viático para
3: ver. Tenés que ir al mundial para.
0: Lo veo hacer... bien, presidente. ¿Eh? Lo veo bien, se está metiendo cada vez más en fútbol. Lo veo que cada vez entiende más el tema.
3: Y después
0: fútbol.
3: De lo que está pasando, me tengo que meter, claramente. Le dejé a este y yo, mirá lo que hicieron.
0: A este y a Patañán.
3: A este y a Patañán y a Ponce, mirá lo que hicieron.
1: Hablé también con Yanina Latorre y dice que el chacho viene bien.
0: Hernán.
3: ¿Eh?
0: No sé por qué no lo vi más a Hernán. Yo cuando vine acá me presentaron a un representante, Hernán.
3: Sí, no está mal.
0: Hernán, peladito.
3: ¿No lo cruzaste? Ah,
0: no, se está afuera. Viajaba con ustedes.
3: Sí, ahora no está mal.
0: Viajaba con el plantel, con ustedes.
3: Ahora estamos con otro.
0: No está más. Quise hablar con él y no me atendió el teléfono.
3: No te va a atender, quédate tranquilo. No te va a atender.
1: ¿Por dónde andas, Dios?
3: Terminó la reunión de comisión directiva.
0: Hernán.
1: Dejando el fútbol de River.
3: Ya. Los negocios que hizo con River, todos los hizo él. Así que ahora
1: presidente, sí. Me falta presupuesto para la yerba.
3: Sí, te lo vamos a dar. Sí.
0: Escúcheme, voy a Alicante, necesito algún acompañante importante para este viaje a Alicante.
3: Martín, agarra ahí algo para Alicante, a ver si puede viajar él y San Martín o los dos para esta pretemporada, a ver si River se encamina de una vez por todas.
0: ¿Tiene playita Alicante? ¿Tiene playita?
3: Tiene playita, por playita. Eso va y calor.
0: Claro, no, si no ya.
3: Y calor. Y calor.
0: ¿Y calor?
3: Calor que es lo que están necesitando, te escapás del frío.
0: Sí, no, pero a la vez.
3: Sí.
0: Deme un minuto que enseguida le digo.
3: ¿Vas a hablar con
0: él? Tengo alguien que también está ahí, muy hincha de River.
3: Sí.
0: Muy hincha de River.
3: ¿Y?
0: Y me dijo, a ver.
4: Ah, fenómeno. Y bueno, cuando tenés un día libre que no estás con el plantel, hacete lo que yo te dije. Te tomas el subterráneo y te vas a Benidorm. Y te, Benidorm. Vas, te bajás en la playa que más te gusta, si quieres tomar sol. Pero andá a Benidorm que vas a ver que es hermoso. Mirá qué bien. Bueno, bárbaro, bárbaro, Néstor. Fenomenal.
0: Ahí está.
3: Es fenomenal.
0: Yo estoy con todo armado. Benidorm.
3: Muy bien.
0: ¿Ves? ¿Quién sabe? Hay jugadores en Benidorm.
3: Hay jugadores. Bueno, busque, busque, mire, ¿eh? No haga negocio. Vendemos, terminó la reunión de comisión directiva. Ahí está, mire, ahí está, ahí estamos. Ahí está. Mire, ahí donde va usted.
0: Donde van,
3: día 1, Alicante. Ahí vamos paseando.
0: Ahí están las playas, los barquitos.
3: Ay, calor este.
0: Mamita.
3: Eligió bien, yo. Caudín, me parece que eligió más por la playa que por la pretemporada. Porque conoce. Esperemos que labure el equipo, ¿no?
0: Mamita.
3: Por Dios.
0: Nosotros somos medio europeos. Somos River Plate. Europeo.
3: ¿Le gustó este tramo del programa?
0: Espectacular.
3: Les mando una
0: y el
3: buena.
0: Lugar que estoy yo también.
3: Claro, decide.
0: El mejor de todos.
3: Vendemos y seguimos metidos en el más grande. Ya viene Damián Melillo, ya viene más información aquí en el más grande.

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1: Muy bien, seguimos en el más grande. Más de 30 años representando el sentimiento de hincha de River. Salimos de la comisión directiva. Ahora... Sí, Néstor San Martino, quien les habla, sí, desde hace 30 años representando este sentimiento. Néstor de la Casa de la Memoria nos mandó un mensaje que nos dice que organicemos todo.
2: Perfecto, el lunes que viene o el otro estamos ahí.
1: Que podemos ir ahí a la Casa de la Memoria en Vicente López. Invitamos a algunos periodistas de otros medios que participen de esta de este evento principal donde vamos a hacer un locro social.
2: Muy bien.
1: Para darle comer de para compartir la comida también. Ya estamos trabajando con Carlitos Lorenzo.
2: ¿También?
1: Sí, también para esto.
2: Muy bien.
1: Para armar esta clase de cuestiones.
2: ¿Dónde estamos? ¿Dónde es en?
1: Vicente López.
2: Vicente López, acá cerquita.
1: Lo vamos a armar, vamos a hacer un tema social.
3: La zona
1: también.
3: De Martelli es, entiendo.
1: Martelli, ¿no? Martelli.
3: Sobre la Prida.
1: También lo vamos a trabajar fundamentalmente en la Casa de la Memoria para generar una relación social de River con la gente de Vicente López. Lo
2: muy
1: tenemos
2: bien.
1: También a Fernando para que pueda acoplar algo ahí de
2: la carne.
1: Sí,
2: claro.
1: De la carne,
2: para el locro.
1: Claro, para todo. El locro. Sí. Ahora nos metemos en historia porque tenemos a Damián Merillo esperando ahí en la gatera. Quiere entrar.
2: Ya está. Quiere bien. Toda la información.
1: Damián Merillo,
2: la historia.
1: No solamente con la información, sino también con la historia de River, que siempre es bueno saberlo.
4: ¿Qué tal mis amigos? Muy buen mediodía, ¿cómo andan? ¿Cómo están ustedes? Por supuesto, el abrazo a toda la gente de River que está del otro lado en este día lunes, primer día de la semana, con algunos recuerdos efemérides que tienen que ver con la historia reciente, en algunas ocasiones historias mucho más alejadas. Y vamos a arrancar en el repaso de tres o cuatro partidos, vamos a repasar, que tienen que ver con la historia de River y con un regreso, principalmente también. Que no se ha dado un día como hoy, pero que sí se ha dado, o sí en el día de ayer se han cumplido años de dos partidos. Vamos a arrancar con el día de ayer. Vamos a arrancar con lo que se daba, por ejemplo, un 31 de mayo. Primero, el más viejo, el más antiguo, en 1931. Sí, ese día era un día histórico para el fútbol argentino porque comenzaban a jugarse los torneos en la era profesional. 31 de mayo de 1931, River, como visitante, le ganaba 1-0 a Atlanta con gol de Vicente Locaso. Este futbolista que, lógicamente, iba a ser el primero en la historia de River que iba a anotar un gol en la era profesional. Era profesional que lo tiene a River como máximo ganador en el fútbol argentino, con la mayor cantidad de títulos, generando una supremacía por sobre el resto. Entonces, desde los últimos 95 años para acá, River el más ganador. Sacando eso, y hay que decir que ese día River jugaba con Iribarren en el arco, Jorge Iribarren en el fondo, José Belvidares y Juan Carlos Iribarren en la mitad de la cancha, Malazo, Daniel, Sicarelli y arriba en la delantera, Gondar, Artel, Gandulia, Locaso y Méndez, los 11 de River en aquella formación contra Atlanta, partido que River jugaba como visitante y que era el primero que jugaba el millonario en la era profesional. Hoy se cumplen, ayer mejor dicho, se cumplieron 95 años de ese partido. Ayer también se cumplieron 11 años del regreso, por ejemplo, de Pablo César Aimar, un regreso que no tuvo, lamentablemente, la repercusión que uno imaginaba. Pablito no respondió físicamente, jugó un partido más por Copa Argentina y terminó retirándose de la actividad del fútbol en una participación muy breve, pero muy buena, de Pablo Aimar, que ingresó contra Central, un partido que River ganó 2-0 en el Estadio Monumental, después de haber eliminado a Boca de la Copa Libertadores de aquel año. Había un ambiente festivo en el Estadio Monumental, dirigido por el muñeco Marcelo Gallardo. Ingresaba Aimar en el segundo tiempo, River le ganaba 2-0 a Central. Tenía algunos toques de calidad el exjugador de Valencia, de tantos equipos de Benfica en el fútbol europeo. Bueno, pero no pudo concretarlo con éxitos deportivos porque jugó tan solo ese partido, esos minutos, y luego un partido contra Liniers de Bahía Blanca en Formosa. Luego se retiró del fútbol. Pero ayer se cumplieron 11 años de ese partido. Después, otro recuerdo más tiene que ver con el año 1997. Y eso sí, se dio en un partido jugado en la Avellaneda, un día como hoy. Pasaron 29 años de la victoria de River 2-1 contra la Academia en el Estadio Presidente Perón. Dos goles de Marcelo Salas, un partido clave para ese River que comenzaba a acomodarse de vuelta en la pelea por el bicampeonato. River peleaba con Newell's Old Boys de Rosario, con Colón de Santa Fe, con Independiente, San Lorenzo también arrimaba por allí. Muchos equipos, River había tenido un bajón importante a mitad de ese torneo, pero luego comenzó a recuperarse, de tal manera que ganó los últimos partidos, los últimos 8 partidos en hilera, al hilo, un empate en el medio contra Central, pero una levantada bárbara de aquel equipo de Ramón Díaz, uno de los mejores equipos de la historia. River ganaba 2-1 contra la Academia, dos goles de Marcelo Salas, Nacho González descontaba para Racing, un partido que era clave para River, que tenía por delante a Racing como visitante, a Ferro como visitante, a Newell's que peleaba el torneo como local, y a Vélez como visitante, un fixture realmente complicado. En la última le tocaba Independiente como local, peleando el campeonato también. Bueno, muy difícil lo que le quedaba a River ese día. Pisó fuerte el millonario, ganó 2-1 en Avellaneda, y hoy de ese partido se cumplen 29 años. Otro recuerdo mucho más cercano tiene que ver con otro partido clave también en la lucha por el torneo, clausura del 2008. En aquel momento en el que River ganaba mucho más ajustado, jugando no demasiado bien, el equipo de Diego "El Cholo" Simeone, partido complicadísimo a priori contra Colón en Santa Fe. River ganaba 2-1 y terminaba acomodándose en una pelea muy ajustada con Estudiantes de La Plata. Terminaba sacando ventaja en esa jornada porque Estudiantes no podía ganar contra Huracán. River sí lo hacía en Santa Fe contra Colón. Ganaba 2-1 el millonario, goles de Villagra, luego de un pase espectacular de El Burrito Ortega. Y luego el segundo, un contraataque en una muy buena jugada de Andrés Ríos, que se la lleva, que pelea, que guapea, que se la entrega a Alexis Sánchez, el chileno, define cruzado. River ganaba 2-0, luego descontaba Gandín para el equipo de Colón, no iba a alcanzar. River ganaba 2-1 y la siguiente fecha en el Estadio Monumental se iba a consagrar campeón después de 4 años con los 2 goles de Buenanote en otro partido muy ajustado contra Olimpo de Bahía Blanca. Hoy, 1 de junio, se cumplen años de aquel partido, 18 años de aquella victoria de River contra Colón de Santa Fe. Esto es todo, mis amigos, repaso de las efemérides en la historia de River. Un abrazo grande, buena semana.

0: abrazo grande a Damián Melillo con el reconto de la historia. Yo no sé si ese partido frente a Colón no estuvimos nosotros en el cementerio de los elefantes relatándolo. Un día que se le ocurrió a usted esas cosas locas de la vida, fuimos a relatar en una cabina de chapa de aluminio con 38 grados de calor en el cementerio famoso de los elefantes.
1: Nos, así es.
0: Nos caímos de calor, ¿sí?
1: Así esas es. Nunca me olvido, hablando de la historia de River, del partido Juan Manuel, ¿dónde voy a estar? En Alicante.
2: Ahí está.
1: Me invitó el gallego.
0: Eso lo están poniendo ahí. Eso sale al aire.
1: ¡Va a ir! Sí, está saliendo al aire.
0: ¿Usted ahora va a estar ahí?
1: En el canal de YouTube, sí, de Radio Güemes. Ahí voy a estar. Me invitó el gallego.
2: Muy bien.
1: Me dijo que quiere que esté al lado de él.
0: Esas aguas, ¿eh?
1: Mirá, no sé si ustedes lo escucharon al gallego. Quiere que esté al lado de él.
2: Sí, escuchamos gallego. San Martino, decía.
1: Tema de reserva.
2: A ver dónde es.
1: No hay pretemporada aún. No tenemos nada aún de la pretemporada hasta que no sepamos a ver si clasificamos o no a las instancias finales.
2: Al playoff.
1: Jugamos mañana contra Tigre, sí, a las 15 horas en Victoria.
2: En Victoria, 15 horas. Está bien. River empató 1-1 con San Lorenzo de Almagro.
1: Está el pedo en Victoria, después se puede tomar un buen cafecito con algún licorcito, algo así.
0: Con limonchelo.
2: Vamos. Sí, vaya.
1: Vamos. Usted está al pedo también.
0: ¿Cuándo?
1: Mañana,
0: bueno.
1: En vez de dormir la siesta, Francesco, y venga a ver la reserva.
0: Escúcheme, le quiero mandar un saludo a Pablo, que es de San Luis, hincha de River. Me manda la cartelera de Las Palmeras. No puedo ir a bailar este fin de semana, lo siento. Fui a estar acá en Buenos Aires, encerrado, ¿sí? Enclaustrado.
1: Muy bien.
0: ¿Qué más?
1: Más mensajes tenemos. ¿Tenemos más mensajes?
2: Hay mensaje ahí,
1: ¿no? Aquí, tenemos mensaje. Luz. Pablo de Agronomía. Traigan delanteros y volantes, no más defensores.
2: Y esto, todos queremos.
1: Tiene razón San Martino, dijo.
2: Todo lo mismo. Sí.
0: Lucho le dice a usted, saludos a las alicantinas.
1: Daniel de El Oeste dice, quiere un River competitivo, basta de esta mediocridad en River, aunque yo estoy conforme con el trabajo de Codet.
2: Bien. Juan de Almagro participa al 1159436804. River necesita Icardi sí o sí. River tiene que crecer en delanteros para poder sumar. River tiene que atacar mucho más de lo que atacó este semestre, y aparte el tema de Icardi, por el tema del marketing, va a ser importante, venta de camiseta, merchandising y todo lo que tiene que ver. Un saludo grande, muy bueno el programa.
0: Un día de esto vamos a hablar de fútbol, ¿vio?
1: 1159436804, más mensaje de la gente, dale.
2: A ver. Ahí viene.
3: Es más, muchachos, me sigo re caliente. Es más, el viernes, obviamente no me perdí el programa de Klopp porque quería ver la toradera austera después de la eliminación vergonzosa de local contra un equipo medio pelo para la Libertadores. Y Distacio, que también, que con su más, con su menos, el único que defiende a River en esa
1: posición,
3: todos de jugadores, sí,
1: es verdad.
3: Todo, ¿viste? Hablan de cualquier boludez para no hablar lo importante. Incluso dijo al aire y los propios compañeros lo tapaban, lo hablaban encima, no le dejaban hablar. Y dijo, tipo, el nivel de paredes fue malísimo. Él vino para salir campeón del torneo, para ganar el Libertadores, y terminó eliminado en octavo de local contra Huracán, un Huracán medio pelo, y la Libertadores me ve la tata. Hace 30 años que a mí no me importa los bosteros, pero hace 30 años que nos quedaban fuera de eliminados en fase de grupo. He dicho por el periodista de lo mismo, esa estadística. Y lo venden como el gran jugador, porque contra nosotros dio dos pases, metió un penal. Sí, mi abuela también metió un penal, o sea. Sí. Y incluso muchos de este lado se deslumbraron, qué partido que jugó, se comió la cancha. Y le decían a Distacio cuando dice eso, pero el clásico lo ganó él, le dijo al que cubre Boca Costa. Y ahí Distacio le contestó, entonces la eliminación del otro día, es toda de él también. O sea, claro, si el clásico lo ganó él solo, la eliminación del otro día es toda de él. Y ahí, no supieron qué decir y empezaron a hablar de cualquier pelotudez de la selección, cualquier boludez. Así que, sí, bajísimo el nivel de pared, o sea, una mentira. Y bueno, va a la selección porque él sopla quena de lío. Siempre fue sopla quena de lío, por decir un término, usar un término suave. Y por eso ahora va al Mundial. Porque si vamos por nivel, o sea, o que llevamos nombre o llevamos nivel. Si llevamos nivel y el primero que tenía que estar en la lista es los

0: a jugar acá era el Acuña.
1: Es verdad.
0: Sencillo. Y bueno, ahí, o si no, debe ser también por la carajeada que le pegó al huevo en el superclásico. Y bueno, ya sabemos cómo es la nena soplaquena de lío. Bueno, ahí está. Está pagando el huevo Acuña por plantársele. Así que bueno, muchachos, guardia alta.
1: ¿Tiene los
0: y así que bueno, bienvenido también.
1: De corriente.
0: Ojalá sea el caudito que necesitamos en la cancha.
2: Sale más barato.
0: Aparte, un gran defensor, que sea el caudito, necesitamos un caudito en la cancha. Y el otro, el huevo Acuña. Basta de la cinta, basta Martínez Cuarta, la cinta le queda grande, le falta mucho todavía. Hay que tener voz de mando. El capitán tiene que tener voz de mando. Así que bueno, muchachos, ahora sí, otro abrazo.
1: Un abrazo grande, Jorge de Corrientes, muchas gracias. Otro mensaje más, 1159436804, va.
3: Hola, ¿qué tal? Nuevamente Néstor. No, los molesto a la parte de producción, si ustedes se quieren. Yo había charlado con Néstor la vez pasada. El lugar está como... La casa tenemos los elementos necesarios como para poder desarrollar ahí el programa. No tengo ningún problema. La gente de producción, si se quiere comunicar conmigo, combinamos y arreglamos. No hay ningún problema. Sería repiola. Así que... Pero bueno... No, se pueden comunicar y lo charlamos de forma directa. Abrazo
4: grande, Néstor de la Casa de la Memoria ahí en Villa Martelli. Bueno, va a tener que cruzar ahora le decimos a la gente de producción que se comunique con vos, así empezamos a organizar la chance de poder estar con vos ahí con
1: dos
4: la gente
1: cosas que no podemos de Martelli, dejar de decir. El saludo a la Besar y
4: a su
1: y
4: familia.
1: Toda su familia y a todos sus amigos. Gustavo sí. Lavezzari, amigo, fue directivo de River y presidente de filiales.
2: Sí, señor.
1: Se nos fue también. Y recuerdo siempre a Ramiro Castro. Nuestro recuerdo a Ramiro Castro.
2: Está la voz de hincha todo el tiempo.
1: Todo el tiempo. Después vamos a buscar algunos audios de Ramiro que sí. Tenemos que tener en algún lugar con toda su sabiduría para tenerlo con nosotros aquí. Como siempre, pero lo tenemos en el corazoncito, lo tenemos en la cabeza. Lo tenemos cada uno de nuestros actos.
2: Muy bien.
1: Muy no, bien, muchachos.
2: Terminamos. Fuimos, ¿no? Dos horitas lindas de programa.
1: Lindo programa, ¿eh? Muy
2: sí,
1: bien,
2: señor.
1: Estuvo. Me gustó eso de ser.
2: La parte de la comisión directiva.
1: Parte de ser. Hombre que decide fútbol de River.
2: Esos ojos clínicos que va a tener ahora.
1: Yo tengo.
2: Los ojos clínicos.
1: ¡Nos vamos!
2: ¡Nos fuimos!
4: No estamos.
1: Esto ha sido el más grande. Más de 30 años, 32. Representando el sentimiento del hincha de River. Hasta el lunes que viene. No se lo pierde. 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
1: Es la hora 13, un minuto.
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0: Es la hora 13:44 minutos.
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2: Es la hora 14, 24 minutos.
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1: Es la hora 14:41 minutos.
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0: Es la hora 14:51 minutos.
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1: Es la hora 15:33 minutos.
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0: Es la hora 15:38 minutos.
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2: Es la hora 16, 23 minutos.
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1: Es la hora 16:41.
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0: Es la hora 17, 28 minutos.
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0: Es la hora 17:34.
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1: Es la hora 18:04.
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2: Es la hora 18, 17 minutos.
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1: Es la hora 18:34.
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0: Es la hora 19:29.
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2: Es la hora 20:13.
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1: Es la hora 20:30 minutos.
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1: Es la hora 21, un minuto.
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10: Gustavo Cerati, Zeta Bocio, Fito Páez.